0: en el mes de octubre, que estamos estrenando mes del Rosario, reciban nuestros saludos, esperando como cada semana que nos acompañen, como así lo sabemos por los testimonios que nos van llegando a través de diferentes vías. Monseñor.
1: Pensando yo que Polo es casi más piadoso que yo.
0: Es verdad.
1: Está pendiente los momentos fuertes, populares, porque además lo del Santo Rosario aquí ya es muy popular, hasta a niveles populares. Aparte del rezo privado, hay las experiencias, Polo. Yo no tenía en mente eso, pero ahora que tú mencionas que nos criaron en nuestras casas con el Santo Rosario, calzoncito corto o faldita si eran mujeres, y a veces arrodillado en la arena, el piso de tierra, ahí. Y aún así había algunos que se caían durmiendo.
0: Iban durmiendo.
1: ¿Y qué decían los mayores de eso?
0: Ah, ¿qué le estaba pasando?
1: Dije que el pájaro malo le pasaba el rabo por los ojos.
0: Por los ojos, sí.
1: Decía. Mm. Pero, entonces, dime tú, ¿cómo paso yo un día sin rezar el Santo Rosario? Eso, pasé mis crisis, como he dicho yo.
0: Sí, sí.
1: Ya que tú mencionaste eso, hubo tiempo de rebeldía y cuando uno estaba era estudiante de filosofía y de no sé qué, y se descuidaba, pero luego, todos los días del mundo, el Santo Rosario, qué bendición de Dios, y cuántas cosas se pierden los que no saben aprovechar ni tienen, ni han aprendido, ni valoran. Bueno, pues, yo no me acuerdo mucho de octubre y el rosario, porque para mí el rosario es del año enterito. El año enterito. Es un poco como dijimos de la Biblia. Septiembre, mes de la Biblia. La Biblia es de toda la vida, es de la Biblia. Lo que pasa es que se pone el énfasis mayor, y eso está muy bien.
0: Le iba a decir, pensando en lo primero que usted decía del rosario, hay como un renacer. La misma hermandad de Maús ha promovido bastante. Y ahora...
1: Y fuera del país, hombres.
0: Eso le iba a decir.
1: Fuera del
0: país. Fuera del
1: país. En esos países de Europa, del Este y por allá, hombres solo, rozando el rosario por la calle.
0: Y en los parques aquí en el país ya se está fomentando hombres y pues, en parroquias.
1: No, yo por eso dije que hay lo que se pierden. Una cosa sencilla, que el Papa Juan XXIII la llamaba el breviario de los pobres, porque el breviario, la liturgia de las horas de los consagrados, es un librote que se va llevando por su orden, no sé qué, y una gente sencilla con un rosarito en la mano, y ese es el breviario de los pobres, decía Juan XXIII. Entonces digo, ¡ay, los que se pierden! Nosotros, lo que por tradición incluso sabemos del beneficio de estar pendiente de esa madre, que cuánto hemos recibido sin saberlo, y yo acostumbro repetir, de cuántas cosas nos habrá librado y ni nos hemos enterado nosotros, que esa es la otra, porque uno nada más sabe las calamidades, si tropezó y se desbarató un dedo en los pies, ahí lo sabe. Pero y las otras experiencias de que han librado a uno y uno no se entera, como el niño que la madre lo protege y lo defiende, ¿qué se va a acordar de nada de eso? Pero nosotros que no somos niños ya, ni mucho menos,
0: no.
1: Apolo, hay que respetarle un poco el calendario, y sin embargo me admitió serenamente.
0: Sí.
1: Cuando le dije que era más viejo que el Papa León. Y admitió serenamente.
0: Bueno,
1: mira, antes de todo, tengo que pedir que encomendemos a un grandísimo amigo de comunicación y vida en Santo Domingo, el señor Héctor Acosta, y no el Torito.
0: No el Torito.
1: Héctor Acosta. Yo lo vi una sola vez, fue pues, muy amigo de mí, de mi hermana Tati y familia. Incluso fue bienhechor de algunos parientes nuestros por unos servicios que él podía localizar en el área de salud.
0: Sí.
1: Héctor Acosta. Y siempre la noticia que recibía era de que no se perdía comunicación y vida. Y ahora me dio mi hermana la noticia de que falleció 21 de septiembre, falleció Héctor Acosta en Santo Domingo, que en paz descanse nuestro amigo. Y bueno, también otro amigo, quizá más amigo mío que de Polo.
0: Sí, dígame.
1: Monseñor Gabriel La Paz.
0: La Paz.
1: Gabriel La Paz emigró junto con Rafael Corniel a Nueva York y al seminario. Fueron seminaristas en la diócesis de Nueva York y luego sacerdotes todo el tiempo al servicio en la diócesis de Nueva York. No lo volví a ver. En la ordenación de Fello en Barahona, que el cardenal se parqueó aparte y le pusieron dos como acompañantes, Gabriel La Paz fue uno de ellos.
0: Por cierto,
1: ahí fue la última vez que lo vi.
0: Por cierto, una amiga de él, Margarita, en la parroquia Los Mártires, allá en Nueva York.
1: Porque donde él estuvo siempre fue la Encarnación.
0: La Encarnación.
1: Sí.
0: Y me habló también.
1: ¿Habla conmigo?
0: No, yo me di cuenta. Y me habló también del cariño de la comunidad y todo eso. Y me dijo
1: él
0: que
1: tenía
0: lloró
1: un don
0: su partida.
1: De, un don de gente.
0: Eso
1: man.
0: Dijo ella.
1: Yo lo que me acordé, oye, cosa mía nada más, porque a mí me tocó despedir a Ramón de Jesús y Hernández, que eran, Gabriel La Paz y Ramón de Jesús, bromistas, para hacer chistes, tenían una gracia y una combinación los dos. Entonces, primero, hace tiempo que murió, parecería un infarto, Ramón de Jesús, sirviendo precisamente como diácono al padre Luis Quinn en Ocoa. Él bajaba voluntariamente, iba desde Santo Domingo los fines de semana y luego regresó un fin de semana a Yamasá, por ahí era que vivía, creo, y falleció en su propia cama, en su propia casa, Ramón de Jesús. Pero con este hacían una combinación que desde que se paraban ahí ya uno comenzaba a reírse. Pues ahora oramos por Monseñor Gabriel La Paz, que no es que yo no me acordaba que tenía ese título. Yo llegué a ir a su casa una sola vez en las Uvas de La Vega.
0: Sí.
1: Una sola vez. Estaba vivo su papá. Señores, la mente de uno, Polo,
0: sí,
1: y quizá la mía, porque aparte de
0: sí,
1: todo,
0: sí.
1: Porque oí yo al viejo que mencionó a un fulano Almarante, decía él. Yo conocí gente Amarante en La Reina y Moca, la zona de Moca, Amarante, pero él decía Almarante. Y creo que después me aseguré yo de que originalmente así era, como de origen árabe, que siempre suelen tener, por ejemplo, alcanfor, alcohol,
0: almohada,
1: alpargata, que la gente dice de que pargata,
0: alpargata,
1: que es el artículo árabe conservado en la palabra, okay, él, como si fuera Polo,
0: no, ya,
1: lingüístico.
0: Ya, no, estamos en la
1: todo eso,
0: acá.
1: Entonces el papá de Gabriel La Paz, oí que dijo al fulano Almarante, y entonces después, mira eso,
0: tenía
1: uno aprende de cualquiera, un viejo allí, tranquilo,

0: el Padre Pedro en Jaina, la parroquia San Agustín de Jaina. Acuérdate que me hizo ir a la ciudad de la misericordia, con una peregrinación. Pues bien, que Dios bendiga el ministerio, como lo ha hecho hasta ahora, del Padre Pedro Gregorio Rivas. Y si tú oyes eso, Polo, Pedro Gregorio Rivas, ¿te sonará algo?
1: Déjeme ver.
0: Ya ver.
1: Que me llega a la mente. Ah, no, ya iba a decir otra
0: cosa. ¿Qué conoces tú por ahí, Gregorio Rivas? Avenida Rivas.
1: Ah, en La Vega, la Avenida Rivas.
0: Ajá, es Gregorio Rivas.
1: Gregorio Rivas.
0: El fundador de esa raza era Gregorio Rivas. Y todavía quedan, y este es uno de los ramitas, porque hay un tío de él que se llama Gregorio Rivas también. Todos conservan el nombre de Gregorio Rivas, el que da el nombre a la avenida, el que hizo el tren para del interior hacia Samaná. Él fue el que lo construyó. Y además varios de ellos eran músicos.
1: Siempre soñé con...
0: Varios de ellos eran músicos, y este también.
1: Siempre soñé con ese tren a Samaná.
0: Pero no te acordaste de Gregorio Rivas.
1: No. Bien. Espérese, ya no vamos a la palabra.
0: Casi.
1: Hay un amigo suyo y mío.
0: Por eso, antes no podemos pelear.
1: No, porque vamos para la palabra. Que es Juan Tomás García, director de la revista Amigo del Hogar,
0: que ha estado quebrantado. Te agradezco yo, porque yo lo tenía pensado, pero en el camino se me olvidó. No. En el camino se me olvidó. Ahora, antes de salir, precisamente, recibí un mensaje de él mismo. Diciendo lo que es, que como una especie de infarto, o una embolia en un stent que le habían puesto para facilitar la circulación. Entonces estaban dando unos dolores en el pecho y cuando creían que se había recuperado, volvía
1: otra
0: hasta
1: vez.
0: Que está en cuidados intensivos todavía.
1: Sí.
0: Nuestro amigo Padre Juan Tomás García,
1: misionero del Sagrado Corazón.
0: Entonces hacemos muy bien. Muchas gracias, Polo, porque a mí se me había pasado, aunque recibí el mensaje, pero fue hoy mismo que lo recibí.
1: Qué bueno.
0: Hay para completar entonces, y no dejar eso por lo que tenemos pendiente, Polo, me visitaron el diácono Yanny Díaz con los saludos de su esposa Elvira,
1: amiga
0: que
1: mía,
0: no
1: Elvira.
0: Me olvida, me tiene mucho aprecio, gracias a Dios. Y entonces ya varias veces ha estado en mi casa, yo nunca lo he mencionado. A ver, tú encuentras por ahí una foto de Yanny Díaz, es muy popular en las
1: muy
0: redes.
1: Sí, conocido.
0: Un galán de Hollywood. Entonces me lleva los saludos de la querida Elvira.
1: Elvira.
0: Que yo le celebré la misa al papá de Elvira cuando falleció. Y se me juntaron allá, por pura coincidencia o providencia, la hermana Magdalena Fernández, que de esa sí tengo una foto elegante ahí con este humilde servidor, pero se me escapó Luz Grullón, que fue la que la acompañó y la que sacó la foto, pero la bendita nos engañó porque ella la sacó y se quedó por allá. Pero fueron la hermana Magdalena Fernández de las Siervas de María y Luz, la dama Luz Grullón, que una grata visita, primera vez que van las dos. Y ahora termino con esto, que entonces yo soy enemigo de andar viajando ya. Tenía un año y algo que no iba a Santo Domingo. Tengo 3 años casi que no piso la conferencia del Episcopado Dominicano, tengo que ir ya. Pero a donde mi hermana que está ahí y Ramón, el diácono Ramón Urbáez, mi cuñado, pues fuimos allá con mi hermano Constantino, Juan Constantino, y por supuesto José Manuel, el que conduce, pues allá estuvimos encantados porque ella se vuelve loca preparando platos de todo calibre. Tiene una mano bendita para preparar alimentos. Mi hermana, aún enfermita y todo, Pues entonces ahí tienen.

0: esas fotos, y en la foto aparece un gran amigo de ellos, y ya era amigo mío sin haberlo visto nunca, sí, porque sí, toda la vida oyendo Robert Francis, Robert, Robert. Él le hace servicio de taxi, toda esa cosa, pero es como un pariente de la casa. Pero ¿oíste el nombre?
1: Sí.
0: Robert Francis.
1: Dominicano.
0: Oye, oye, sí. Robert Francis.
1: Ay, papá.
0: Ah, no, quémate ahí. Quémate ahí.
1: Acuérdese que viene la palabra.
0: Aunque ya venga santa palabra. Quémate ahí. Robert Francis se llama igualito que el papa. La más le falta el apellido Prevost. Robert Francis, así se llama, sí, y es del vecindario de Payita, de la tierra de Monseñor Osoria.
1: Sí.
0: Ahí me inventó lugares en los que yo he estado, Campito, Los Placeres, lo no sé qué, sí, ahí he estado yo, ¿y dónde no? Pobre.
1: Bueno, usted me ganó.
0: Reconciliación.
1: Bueno, hoy me recojo más que nunca. Entramos ahora a la palabra.
0: Bien.
1: San Mateo.
0: 27, domingo 27 del tiempo ordinario. El capítulo 21 del evangelista Polo.
1: San Mateo.
0: Ay, Polo, tú fuiste un ciclón.
1: Sí, usted me mandó, yo
0: le dije. El ciclón Polo que azotó México.
1: Ajá. ¿Y qué yo
0: Dios
1: le puse?
0: Dios mío, caramba. Ah, sí. Ay, que tú no has visto ninguno, Freddy. Porque eso lo buscan según la idiosincrasia. Entonces, capítulo 21, versos 33 al 43, quiere decir 10 versos del capítulo 21 de San Mateo, en el domingo 27 del tiempo ordinario, es decir, ya 27, domingo del tiempo ordinario. En aquel tiempo dijo Jesús a los sumos sacerdotes y a los ancianos del pueblo. ¿Te suena, Polo?
1: Sí, la semana pasada estuvimos.
0: Entonces, bien, los mismos interlocutores que ya explicamos la otra vez, ahora no hay que decir nada ya. Entonces, escuchen otra parábola. ¿Cuál les puso en el programa que vimos en el programa pasado? ¿Cuál fue?
1: Un
0: señor tenía dos hijos, un padre tenía dos hijos. Le dijo al primero, bien, y todo lo demás. Pues ahora dice, escuchen otra parábola, además de la del padre y los dos hijos, ahora viene esta. Ahora no es el padre y los hijos, sino un propietario. Había un propietario que plantó una viña, la rodeó con una cerca, cavó en ella un lagar, construyó la casa del guarda, la arrendó a unos labradores y se marchó de viaje. Polo, ¿qué denota esta partecita, este trocito? Ve a ver, para yo no decirlo.
1: Mira, dígame.
0: ¿Eh?
1: Se marchó.
0: Esto es, no lo bote antes. Sí. Lo primero dijo muchas cosas antes de marcharse. Plantó una viña. Uno. La rodeó con una cerca. Dos. Cavó en ella un lagar. El lagar es donde se exprimen las uvas para sacar el zumo y hacer el vino. Que aquí no sabemos de eso, de lagar ni de nada. Construyó la casa del guarda. Hay que proteger las propiedades. La arrendó a unos labradores y entonces se marchó. ¿Qué denota ese párrafo, Polo?
1: A mí me llama, me parece, es como la despedida del Señor. O sea, preparó todo. Esto, y se marchó.
0: No, pero si tú miras antes, déjalo que no se marche.
1: Ok.
0: Solamente en los detalles que da. ¿Qué indica?
1: La seguridad.
0: Indica una obra de desprecio hecha como quiera.
1: No, el cuidado, la
0: entonces,
1: seguridad.
0: Entonces, esa es la parte que más se destaca. La minuciosidad en el cuidado, casi la ternura en lo que hace. Porque el campesino que siembra no lo hace tirando cosas a lo loco, le tiene amor a su trabajo y a lo que produce. Y con qué satisfacción si la familia come después de lo que sembró uno. Entonces, hay esmero en esto, porque hay cosas que se hacen a los locos huyendo, y hay otras que se hacen esmeradamente, con delicadeza, con atención.
1: Los detalles, todo ahí.
0: Entonces, a eso es lo que me refiero. Porque, sí, un hombre plantó una viña. Sí. Bien, ahí podía haber acabado. No. La rodeó con una cerca para protegerla. Preparó el lugar para sacar el zumo de la uva, el lagar. Construyó la casa del que iba a cuidar su propiedad, todos los demás. Entonces, ¿cómo esa delicadeza en lo que hace el modelo mayor es Dios? Porque si tú miras la naturaleza, se me ocurre, Polo, ¿qué ves?
1: Nos dio el aire.
0: No, Dios no nos dejó nada de lo que necesitamos. ¿Qué?
1: El agua.
0: Tiene que respirar.
1: El aire.
0: Tiene que, la nariz es para algo. Sí, todo. Pero ¿y qué es la nariz sin aire? Te dejó el aire.
1: El aire.
0: Te da sed.
1: El agua.
0: Cristalina, sí, el agua, sí. Sale de la tierra. ¿Y quién se la bebe uno sin preguntar de dónde apareció? Alguien tomó la precaución de las distintas cosas, esmeradamente prever lo que iba a necesitar. Y luego, no es lo mismo un mango que una yuca, que una carne, el alimento tan variado. Y así, entonces, te digo, Dios se esmeró en su obra. Y el que mira las flores, por ejemplo, esos hombres, aquí un marcano, el profesor Marcano, sí, con la botánica, y así Linneo, y todos esos famosos en el mundo entero.
1: En San Cristóbal, el padre Cicero.
0: Y el padre Cicero, que tenía un arboretum, un lugar de cultivo de árboles, clasificándolos, sí, sí, etcétera, etcétera. Entonces, la ternura de Dios mostrada hasta en el último detalle, como el que hace su casita, como una casita de muñeca, cuidada, atendida y todo. Entonces, bien, Polo, eso para empezar. Sí. Ya nos vamos al segundo, sí, segmento.
1: Vamos a la pausa y cuando regresemos concluimos con la palabra, luego la palabrita, nuestra cápsula, hoy no del compendio, sino tomando la visita del Papa Francia.

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0: Gracias por continuar con nosotros. Seguimos en la parte final de la palabra.
1: Bueno, la parte final, quedamos casi empezados ahorita, fue empezando, pero bien, el resto de nuestra palabra de hoy, dejamos la parábola que estaba poniendo el Señor a los sumos sacerdotes y ancianos del pueblo, la dejamos con el hombre que construyó aquello esmeradamente, se la arrendó a unos señores y se marchó. Bien, llegado el tiempo de la vendimia, de la cosecha, envió sus criados, ahora el dueño, se arrendó la obra preciosa que había construido, pues ahora ya cosechó, manda a buscar su parte. Envió sus criados a los labradores para percibir los frutos que le correspondían. Nosotros no decimos así nunca. No decimos para percibir,
0: no,
1: sino para recibir, para que le dieran, diríamos nosotros. Pero bien se entiende. Y los arrendatarios, vamos a decir, gustosamente entregaron lo que les tocaba, ¿verdad? Pero los labradores, agarrando a los criados, apalearon a uno, mataron a otro y a otro lo apedrearon.
0: ¡Cuánta violencia!
1: ¡Ay, ay, ay, ay, ay, ay! Esto es bien, pero ubiquémonos, ubiquémonos. Ya hicimos la comparación hace un momento. De esta propiedad esmeradamente construido
0: todo. Preparado todo.
1: Y todo previsto, y la creación. Entonces ahora tendría yo que adelantar, para que se pueda entender esto bien, lo que tenemos que adelantar es, somos administradores. Este hombre entregó a unos que administraran, y por eso cobraban sus beneficios, pero tenían que reportar lo que tocaba el dueño. Entonces, yo puse el ejemplo sin querer, brinqué a la naturaleza, y Polo aumentó el aire, y luego yo dije la sed, el agua, los alimentos tan variados. Sí, pero igual, hay que decir, también a nosotros se nos entregó esa obra preciosa. Y lo que se está diciendo aquí de estos otros, eso mismo tendrá que decirse de nosotros, dependiendo de nuestro proceder. Aquella obra preciosa se le entregó a unos señores, y la obra preciosa de la creación se nos entregó a nosotros. Aquí dice que el dueño mandó a pedir lo que le tocaba, y el dueño de la creación nos pedirá cuenta a nosotros de toda esa preciosidad que él puso en nuestras manos, en nuestra boca, en nuestros oídos, porque hasta el trino de las aves está previsto. Ay, papá, papá decía, ay, hace tiempo que yo no oigo tal pajarito.
0: Una calandria.
1: Él vivía pendiente de todos los pajaritos que porque campesino y se identifica con la naturaleza. Entonces hasta eso fue previsto, sí. Pero hasta de eso se nos pedirá cuenta. Entonces ahora, este es un retrato donde podemos estar nosotros muy bien presentados. O no, depende. Porque quizás nuestro proceder no coincide con lo que dice aquí. Mandó un primer grupo a reclamar lo propio. ¿Y qué hicieron? Entonces, agarrando a los criados, apalearon a uno, mataron a otro y al otro lo apedrearon. Entonces, ay de nosotros si no entregamos al Creador la parte que corresponde de su obra, la que nos ha entregado. Así es que hay que leer esto envió de nuevo a otros, entonces los mensajeros. Esto me remonta como a los profetas, patriarcas, profetas, apóstoles. ¿Qué es lo que buscan en el mundo? Lo mismo que esto. Dios diciendo, acuérdense, yo les entregué esto, pero hay una parte que tiene que retornar. Me corresponde a mí. Entonces, mire, mandó, dice, envió de nuevo otros criados más que la primera vez e hicieron con ellos lo mismo. Por último, les mandó a su hijo. Tres. Primero un grupito, lo masacraron. Otro grupo mayor, lo mismo. Y ahora dice, ahora voy a enviar a mi hijo, porque siendo mi hijo, a ese lo van a respetar. ¿Y qué pasó? Cuando alcanzaron a ver el hijo, los malandrines dijeron, ese es el heredero, si lo quitamos del medio, ya nos quedamos nosotros con la preciosa propiedad que recibimos. Y agarrándolo, lo empujaron fuera de la viña y lo mataron. Bien, ¿a qué se parece esto, Polo?
0: Sí, ya, es la pasión.
1: Es lo mismo. Sí, es un retrato de Dios y la creación, Dios y su pueblo, Dios y el Redentor que envía a su propio Hijo, Jesucristo. ¿Y cómo murió Jesucristo? Ajá, machacado por lo mismo a quienes Dios había entregado su obra. Entonces, igual. No lo respetaron, este es el heredero. Y ahora, cuando vuelva el dueño de la viña, ¿qué hará con aquellos labradores? Contestaron los que estaban ahí, los sumos sacerdotes y ancianos del pueblo. Hará morir de mala muerte a esos malvados y arrendará la viña a otros labradores que le entreguen los frutos a sus tiempos. Polo, ¿tú te acuerdas que tú dijiste que Dios llama en distintos momentos, que hay gente que responde en distintas? Aquí habla otra vez a sus tiempos. También las cosas de Dios corresponden a un tiempo. Si es un jovencito, responde como jovencito. Si es casado, responde como casado. Si es consagrado, responde como consagrado. En los tiempos de Dios y en el estado en que Dios ha puesto a cada uno. Entonces, bien, ahora viene la partecita ya final. Jesús les dice, ¿no han leído ustedes nunca en la Escritura la piedra que desecharon los arquitectos es ahora la piedra angular? ¿Es el Señor quien lo ha hecho? ¿Ha sido un milagro patente? Por eso les digo que se quitará a ustedes el reino de Dios y se dará a un pueblo que produzca sus frutos. Otro golpetazo, como en la parábola anterior que vimos en el programa pasado. Ahí está, que el Señor, que yo dije, es fuerte, duro, no tiene que ver quién sea, sumo sacerdote y gran anciano, jefe del pueblo, bien, y entonces, ahora, la cosa que iba como parábola, y si es parábola no se refiere a nadie, pero ahora ya tiene una aplicación directa, específica. Por eso les digo que se les quitará a ustedes el reino de Dios. A ustedes, ¿con quién está hablando? Con los sumos sacerdotes y con los ancianos. Se les quitará el reino de Dios y se les dará a un pueblo que produzca sus frutos. La pregunta es, ¿estamos nosotros entregando los frutos al Señor, los que Él espera? Nos hacemos la pregunta de si estamos reportando lo debido o estamos escamoteando cosas que correspondería reportar. Todo eso, como digo siempre, esto no es leer para saber, es leer para confrontar, a ver dónde quedamos nosotros, porque el pasado pasó ya, es nosotros los que estamos implicados, a nosotros nos toca ahora examinar. Entonces, para terminar ya, ¡ay, los dones de Dios! ¡Qué maravilla, Apolo! Es verdad que hay gente que somos mayormente inconscientes, porque hay gente que vive, nace, vive y vive mucho y se muere y no se acuerda de agradecer, porque el aire, él ni se pregunta de dónde viene, el agua, solamente si hay sequía o no hay en la llave. Pero no el estar pendiente, ¿y quién previó para mí todo esto? Entonces, vivir agradeciendo hasta un vaso de agua que uno se beba, agradecerlo. Entonces, esa es una manera de vivir. Y al final, cuando el dueño nos pregunte, Señor, aquí está, como el que administró bien, es diferente, pues ahí está el llamado. Para nosotros, ojalá no tenga el Señor que retirarnos la confianza que ha depositado en nosotros. Los miles y miles y miles de dones recibidos, dígame usted, desde antes de venir al mundo ya hay deuda, porque en la barriga de la madre, y perdone la popularidad, ahí estaba usted contrayendo una deuda ya, porque estaba recibiendo. Por medio de la madre, pero estaba recibiendo. Y por medio de Dios, porque se le va a esconder a Dios una criatura en el vientre de una madre. Entonces, toda la vida, lo más hermoso de un ser humano es la gratitud. Como hemos dicho otras veces, el saber agradecer. Por eso en la familia, a los niñitos, ¿cómo se dice?
0: Gracias.
1: Y el niñito, sin saber hablar casi todavía, sabe que debe decir gracias, aunque no ponga la R. Entonces nosotros que estemos pendientes para que el Señor no tenga que tomar medidas fuertes con nosotros, como es decir, no te conozco, no te conozco. Señor, yo esto y esto, no te conozco. De verdad digo que no te conozco. Sería triste oír una cosa así. Que cuando nos presentemos delante de Dios, Él, que Dios diga que no nos conoce, no será un chiste muy bonito ese. Pues empecemos con tiempo y hagamos caso a esta palabra.
0: Concluimos con la palabra. Entramos ahora a la palabrita.
1: Bien, la palabrita tiene que ver con una omisión que hizo Apolo.
0: ¿Cuál?
1: Y quizá yo también.
0: ¿Cuál?
1: Polo, que mienta todo lo piadoso, ni por asomo mentó a la merced y a las Mercedes. A pesar de Ana Mercedes, sí, su madre.
0: Mi madre.
1: Va, atrás, sí, dijimos sí, algo. Pero, entonces, esa es la palabrita que yo voy a mencionar hoy. Merced, vuestra merced. Ay, me hacía gracia. En Colombia, cuando yo oía vuestra merced, así le dicen a uno, sobre todo en Antioquia, la zona central, los paisas, como dicen popularmente.
0: Una vecina de mi casa, Eufemia, que partió a la casa del padre, le decía a Tino, su merced.
1: Su merced. Su merced. Aquí es rarísimo, pero en Colombia era sumamente común, en los años 80 y pico que yo estuve por allá, más detenidamente. Entonces, su merced. Merced. Merced es latín. Merces, mercedis. Mira qué chistoso, Polo.
0: Sí.
1: Que a nuestras mercedes frecuentemente, oyes tú que le dicen chede o sí, chedis,
0: sí,
1: y es puro latín. Merches, mercedis. Y entonces, mira, sin saber, sí, se remontan al origen.
0: Tengo una amiga que le dicen chedi.
1: Ajá, sí. Entonces, ¿y qué es lo que significa? Premio o galardón que se da por el trabajo. Merced, ese es el primer significado. Cuando se dice Nuestra Señora de las Mercedes, se está hablando de los premios, los dones, los favores que vienen por su mano. Ese es el sentido de las mercedes. Y también el monto que se pagaba para rescatar al esclavo, porque esa era la espiritualidad de los mercedarios. Emplearse ellos o buscar el dinero para rescatar esclavos, gente que había sido esclavizada por los enemigos. Entonces también el monto que se pagaba, esa era la merced, Nuestra Señora de las Mercedes. Bien, como ustedes pueden ver en la imagen que colocamos siempre, son muchas cosas y hay muchas expresiones que conllevan esa palabra, pero yo solamente voy a destacar ahora esta partecita, porque ni yo mismo tenía conciencia clara de por dónde anda esta palabrita. Cualquiera dice que, en la religión, las mercedes. Pues bien, es una palabra del idioma, que viene del latín, como lo dijimos, y que la gente incluso acierta con el sonido original de la palabra en latín cuando le pone hipocorísticos o apodos cariñosos a las personas. Pero no solo eso, sino, entonces está mercedario, mercenario, doblemente. Uh-huh. El mercenario tiene mal sentido porque es soldado que trabaja
0: por
1: paga, que sirve por paga. Entonces, pero bien, ahí está. Pero luego encuentra lo mismo que dije, usted. Amy, ¿usted puede proporcionarme un dinerito? Oh, dice ella que sí.
0: Que sí.
1: Oh, señor. Entonces, usted, dije, ¿qué es usted? ¿De dónde viene? Usted es la evolución en el tiempo de vuestra merced. Después fue usted y fue evolucionando. Aquí tengo incluso las formas que en el tiempo, hasta llegar a usted, era vuestra merced, como todavía se usa, y como tú mencionaste que hasta aquí algo. Pero donde yo oí, por todos los lados, fue eso en Antioquia de Colombia. Vuestra merced, vuestra mercecita, hipocorístico, diminutivo cariñoso, vuestra merced. Su mercecita, mercecita, hasta diminutivo lo vuelven. Pero mira, en catalán, merced, en portugués, merced, en euskera, el idioma de los vascos, euskera, la región se suele ser llamada así. Varias palabras vienen de merced. En vasco, el idioma de los vascos, que si usted lo oye hablando no entiende ni palote, nada de nada entiende. Muchísimas formas mantiene. Ahora, merci beaucoup, en francés. ¿Qué es el merci? La misma merced, en francés. Muchas gracias, merci beaucoup. Es lo mismo. Y luego, en italiano, igual, en provenzal, en inglés, have mercy on us, dicen en inglés, en la misa decimos, ten piedad de nosotros, have mercy on us, mercy, merced, la misma palabra, en inglés también, merciful, misericordioso, merciful. Lo mismo. Quiere decir que es una palabrita que cualquiera dice, ah, eso es un término religioso. Mira por dónde vamos, Polo. Mira, es decir, hasta en otros idiomas, en el uso común, ahí está la palabra que dio origen a una vocación tan fuerte como patrona de la República Dominicana, Nuestra Señora de las Mercedes. ¿Y cuántas Mercedes hay en la familia de Polo?
0: Muchas.
1: Y hasta en la mía. Bien, vayamos.
0: Concluimos con la palabrita. Entramos ahora a nuestra cápsula hoy qué ayudante, más bueno. Entramos hoy no del compendio de doctrina social de la Iglesia, sino de parte de lo que dijo el Papa León XIV en su viaje número 5, viaje internacional, en esta ocasión a Francia. Un viaje interesantísimo, porque esa Francia que priva, vamos a decir, o que ha tomado un rumbo laicista, sí, a veces hasta de rechazo a lo trascendente, una parte. Y el Papa ha hablado con tanta propiedad, esa misa allá con 800.000 personas estando ahí, compartiendo, los jóvenes.
1: Han destacado mucho eso, hasta medios que no son religiosos.
0: No.
1: El número de personas, hasta verlo impresionaba.
0: Y el fervor, que no estamos hablando de España.
1: Hasta verlo impresionaba.
0: Y entonces el Papa tomó su visita, su presencia en la Catedral de París, en Notre Dame, y dice él, 7 años después del incendio que destruyó parte de la catedral, que pensaban que era imposible volver a tener ese lugar hermoso, y dice, ahora más esplendoroso. Y entonces el Papa destaca que qué bueno cuando hay una colaboración, Estado, sociedad civil, iglesia, instituciones, trabajando por el bien común. Y lo resume con esta frase que la comparto con ustedes. La sinergia en pro del bien común debería ser el estilo normal de las instituciones, de las fuerzas políticas y sociales, de cuanto tienen responsabilidades civiles y económicas. Esa sinergia, esa colaboración, esa unión de voluntades para llegar a un bien común. La próxima semana vamos a seguir ampliando porque se me quedan otras partes. Porque tengo unos saluditos que no quiero que se me queden. Mire, estuve en la comunidad del Guano, Santiago, en sus fiestas patronales, y donde se le hizo un homenaje póstumo a don Rafael Ulloa Fernández. Fue presidente de asamblea, iba a estudiar para diácono. Monseñor Nicanor fue quien presidió la Eucaristía allí en esta comunidad. Un acto bellísimo, muy merecido. Y me encontré con tantas personas que ven Comunicación y Vida. Josefina Domínguez, que le envió saludo a Monseñor, porque era hermana del padre Federico Domínguez.
1: Federico Domínguez, amigo.
0: Que el 26 de septiembre cumplió 16 años que se fue a la casa del padre. Saludo a María Elena Batista, a Marixa, a Luis Rodríguez, a Isela Florentino, Antonia, Aida Cabrera, Rafael Núñez y otras personas que se sientan saludadas, que me hicieron el mención del programa. ¿El tiempo se nos fue?
1: No, todavía creo que nos queda.
0: Oiga.
1: Bien. Que nos vayamos preparando, porque tenía intención y se me olvidó eso. Hasta un papel traigo yo entre los bolsillos, pero se ve que la memoria. Octubre es el mes de todas las celebridades que cumplen años. Todas las celebridades, y el que no, que se anote para cumplir en octubre.
0: Ajá.
1: Porque hasta Virgilio Apolinar Ramos y Arias cumple el 31 de octubre, y luego tengo una lista.
0: Señor Cardenal,
1: de gente. Bien, quedará para la próxima.
0: Sí, igual que unos saludos se nos fue.
1: Terminamos.
0: Señores, gracias por haber estado con nosotros, pero nos vamos a la pausa. Y cuando regresemos, venimos con nuestra oración final. Esto es Comunicación y Vida.

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0: A veces mencionamos, Señor, varios de nuestros compañeros de fe o de ministerio enfermos. El padre César Hilario, que estuvo en cuidados intensivos bastante tiempo, ya está en su casa, pero sigue delicadito. Ahora el padre Juan Tomás García, de los misioneros del Sagrado Corazón, buen amigo nuestro, interno todavía, y así otros. Y así habrá enfermos que ni siquiera sabemos, y a veces ni su propia familia sabe o se ocupa. Por ellos te pedimos, Señor, para que tú los asistas con tu gracia, la presencia de tus mensajeros los conforte, y ellos encuentren valor hasta el final para soportar y para recibir la salud, si es tu voluntad. A ti te lo pedimos, que eres Dios, y vives y reinas por los siglos de los siglos.
1: Amén. Gracias por haber estado con nosotros. Les invitamos para que nos acompañen la próxima semana y juntos hacer comunicación y vida.

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¿Cómo viví durante estos últimos años? No sé, viajes, trabajo, ruidos, amores para calmar la sed. Viví escapándome de todo, eso sí, no me quedé en nadie. Y ahora, ya ves, me enamoré. Amor, una palabra que es como un gesto nuevo en la boca. Amor, pero no, se enamoró el muchacho que había en mí hace 20 años y se enamoró con palabras de fantasía, con flores, con música, con angustias, con celo, con todo. Se llama... No, ¿para qué voy a decirte su nombre? Es mío como mi propio nombre, como es mía su risa, que en la mañana es un pronóstico de buen día. Ese día que busqué en una montaña de tiempo. Porque este es también el milagro de decirle al tiempo, ¿qué me importa? Yo solo tengo 20 desengaños más, o ya no los tengo. ¿Que cuánto va a durarme? ¿Cuánto? ¿Un día? ¿Un minuto? ¿Una mirada? ¿Una esperanza? ¿Una canción? Nada más. Ya duró, ya está en mí, ya se fue. Se fue, como aquella rosa que un día me regaló. La traía escondida y cuando me la entregó estaba a punto de marchitarse. Pero no murió porque sigue viva en nuestro amor. ¿Dije que se fue? No, no se fue. Es toda mi juventud. Es la verdad que uno busca toda la vida y que solo dura un instante. Cuando tú te marchaste, creí que nunca más volvería a amar. Y ya ves, estoy enamorado otra vez. Como antes, con la misma fuerza de los 20 años. No, con más fuerza, porque si

Mi amor era un amor que vivía y moría 100 veces cada noche. Un amor que dormía y despertaba a cada instante. Pero un amor que se eternizó cuando tú apareciste. Un amor que se volvió roca, se convirtió en mar, fue montaña, bosque, río. Apareciste y mi amor fue horizonte. Y dejó de ser frágil, dejó de encender y apagarse tantas veces, porque tú le dejaste decir su nombre. Nuestros tiempos juntos. No fue tiempo de amar o de llorar. No fue tiempo de sufrir ni de herir. No fue tiempo de perder ni de ganar. Fue nuestros tiempos juntos. Mi amor fue el amor que por las noches emergía de una esquina y oculto entre las sombras besaba la distancia. Mi amor fue el amor que se encendía fugaz ante unos ojos y palpitaba tembloroso entre unos brazos y se apagaba luego en la espera de otro amor, de otros ojos. Nuestro tiempo fue toda una vida de manos recorriendo los caminos de nuestros cuerpos, alargándose nerviosamente en las olas de aquel mar de los dos. Fue renuncia al temblor de la carne, pero fue también tiempo de tu piel y de mi piel, fundidas en un beso, convertida en el líquido amor de nuestra gloria. Nuestro tiempo juntos no fue tiempo de amar o de llorar. No fue tiempo de sufrir ni de herir. Fue nuestro tiempo juntos.

Quizás estando sola, de noche en tu aposento, oirás que alguien te llama sin que sepas quién es, y aprenderás entonces que hay cosas como el viento, que existen ciertamente, pero que no se ven. Y también es posible que en una tarde de hastío, como florezca un surco, te renazca un afán. Y aprenderás entonces que hay cosas como el río, que se están yendo siempre, pero que no se van. O al cruzar la calle, tu corazón risueño recordará una pena que no tuviste ayer. Y aprenderás entonces que hay cosas como el sueño, que nunca han sido, pero que pueden ser. Por más que tú prefieras ignorar estas cosas, sabrás por qué suspiras oyendo esta canción. Y aprenderás entonces que hay cosas como rosas, cosas que son hermosas sin saber que lo son. Y una tarde cualquiera sentirás que te has ido, y un soplo de cenizas regará tu jardín. Y aprenderás entonces que el tiempo y el olvido son las únicas cosas que

Señora, según dicen ya usted tiene otro amante. Lástima que la prisa nunca sea elegante. Yo sé que no es frecuente que una mujer hermosa se resigne a ser viuda sin haber sido esposa. Ni tampoco pretendo discutir el derecho de compartir sus penas, sus goces y su lecho. Pero al amor, señora, cuando llega el olvido, también tiene derecho a un final distinguido. Perdón si es que la hiere mi reproche. Perdón, aunque sé que la herida no es en el corazón. Y para perdonarme, piense si hay más despecho en lo que yo le digo o en lo que usted ha hecho. Pues sepa que una dama con la espalda desnuda, sin luto en una fiesta, puede ser una viuda, pero no como tantas de un difunto señor, sino para ella sola, viuda de un gran amor. Y nuestro amor, recuerda, fue un amor diferente, al menos al principio, ya no naturalmente. Usted era el crepúsculo a la orilla del mar, que según quien lo mire será hermoso o vulgar. Usted era la flor, que según quien la corta es algo que no muere o algo que no importa. ¿O acaso cierta noche de amor y de locura, yo vivía un ensueño y usted una aventura? Usted juró 100 veces ser para siempre mía. Yo besaba sus labios, pero no lo creía. Usted sabe, y perdóneme, que en ese juramento influye demasiado la dirección del viento. Por eso no me extraña que ella tenga otro amante, a quien quizás le jure lo mismo en este instante. Y como usted, señora, ya aprendió a ser infiel, a mí así de repente me da pena por él. Sí, sí es cierto, alguna noche su puerta estuvo abierta y yo en otra ventana me olvidé de su puerta. O una tarde de lluvia, se iluminó mi vida mirándome en los ojos de una desconocida. Y también es posible que mi amor indolente desdeñara su vaso bebiendo en la corriente. Sin embargo, señora, yo con sed o sin sed, nunca pensaba en otra si la besaba a usted. Perdóneme de nuevo si le digo estas cosas, pero ni los rosales dan solamente rosas. Y no digo estas cosas por usted o por mí, sino por los amores que terminan así. Pero vea, señora, qué diferencia había entre usted que lloraba y yo que sonreía. Pues nuestro amor concluye con finales diversos. Usted besando a otro, yo escribiendo estos versos.

pediste amor, con tu piel mojada y el temblor de tus labios en mis labios. Luego me diste ausencia sin espacios de luz, con horizontes de sombras. Hoy me das soledad. Estoy sin ti, que es estar sin mí. Y quedamos los tres errantes en la ausencia de tu pelo, sin tu piel que se moja con mis besos, sin encontrar el amor que ayer me diste. Por eso te enterré donde están los que no vuelven nunca. Ahora sabremos dónde está tu piel mojada de pasión, dónde está tu amor y el sabor a lengua de tus besos. Los tres sabemos que te has muerto. Mi soledad, tu recuerdo.

dejando en mi vida una huella color de ayer. Más que la ausencia, siento las horas perdidas, aquellas en que no nos dijimos ni siquiera por qué no nos queríamos. Mañana, nuestros sueños serán una sombra contra el viento, y yo seguiré al viento para recordar cómo eras. Después, nos encontraremos en un punto que está más acá del horizonte. Para ese instante, guardaré una palabra, la que no te dije cuando más te amaba. Pero entonces, tú y yo seremos turistas de rumbos contrarios, en un mundo pequeño, mezquino y extraño. Cuando cicatrice la herida de letras que ha dejado en mí tu nombre, seré nuevamente alegre, como la ola que sueña descansar en la playa. Es mejor que ignores cuánto te quise, para que te quede la duda de que si te quise más. Pero yo que lo sé, no me puedo engañar. Tuve por ti un amor inmenso, un amor de brisa, un amor de mar. Hubiera querido saber cómo sonaba dicha por ti la palabra adiós. Pero no tienes bondad ni para regalar un dolor. Te fuiste. Con una cinta de sangre me ataré a tu ausencia. Y mientras estés más lejos, te sentiré

Dos besos llevo en el alma, llorona, que no se apartan de mí. Dos besos.

Al hombre mozo que te habló de amores, dijiste ayer, Florinda, que volviera, porque en las manos te sobraban flores para reírte de la primavera. Llegó el otoño, cama y cobertores, te dio en su deshojar la enredadera, y vino el hombre que te habló de amores, y nuevamente le dijiste, espera. Y ahora esperas tú, visión remota, campiña gris, empalizada rota, ya sin calor el póstumo retoño que te dejó la enredadera trunca. Porque cuando el amor llega en otoño, si lo dejamos ir no vuelve nunca. Cuando el amor llega en otoño, si lo dejamos ir no vuelve nunca.

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1: Amigos y amigas, Radio Santa María, HIDV, 590 kilociclos amplitud modulada, desde La Vega, República Dominicana, concluye sus transmisiones de hoy. Agradecemos a Dios la labor realizada y haberlos acompañado en el esfuerzo por construir un país más solidario y un mundo más humano. Que nos acompañe en el descanso de la noche. La bendición de Dios, Padre, Hijo y Espíritu Santo. Amén. Buenas noches.

Un día más vengo a tu encuentro, Señor, a compartir contigo un espacio, un momento, un tiempo en medio de mi vida. Sé que tú estás siempre conmigo, pero a veces es necesario hacerme consciente. Hacerme consciente de que tú siempre estás, que me conoces, lo bueno y lo malo. Y con todo me acoges ahora, en tu presencia, en tus brazos.

0: La lectura de hoy es del Salmo 138.
1: Señor, tú me sondeas y me conoces. Tú sabes si me siento o me levanto. De lejos percibes lo que pienso. Te das cuenta si camino o si descanso. Y todos mis pasos te son familiares. Antes que la palabra esté en mi lengua, tú, Señor, la conoces plenamente. Me rodeas por detrás y por delante, y tienes puesta tu mano sobre mí. Una ciencia tan admirable me sobrepasa. Es tan alta que no puedo alcanzarla. ¿A dónde iré para estar lejos de tu espíritu? ¿A dónde huiré de tu presencia? Si subo al cielo, allí estás tú. Si me tiendo en el abismo, estás presente. Si tomara las alas de la aurora y fuera a habitar en los confines del mar, también allí me llevaría tu mano y me sostendría tu derecha. Si dijera que me cubran las tinieblas y la luz sea como la noche a mi alrededor, las tinieblas no serían oscuras para ti, y la noche sería clara como el día. Tú creaste mis entrañas, me plasmaste en el seno de mi madre. Te doy gracias porque me formaste de manera tan admirable. ¡Qué maravillosas son tus obras! Tú conocías hasta el fondo de mi alma, y nada de mi ser se te ocultaba. Cuando yo era formado en lo secreto, cuando era tejido en lo profundo de la tierra, tus ojos ya veían mis acciones, todas ellas estaban en tu libro. Mis días estaban escritos y señalados, antes que uno solo de ellos existiera. ¡Qué difíciles son para mí tus designios! Y qué inmenso, Dios mío, es el conjunto de ellos. Si me pongo a contarlos, son más que la arena. Y si terminara de hacerlo, aún entonces seguiría a tu lado.

0: Un salmo habla de nosotros, pero habla sobre todo de Dios, porque me ayuda a entender quién es y cómo me acoge.
1: Yo te sondeo y te conozco. Sé lo que estás haciendo y percibo tus pensamientos. Sé cuándo caminas. Sé de tus cansancios y descansos. Tus pasos me son familiares. Cuando vas a hablar, entiendo lo que vas a decir. Estoy alrededor, presente, te envuelvo con mi mano. Sé que es difícil que lo entiendas. Sé que es imposible que me abarques. ¿Dónde irás para estar lejos de mí? ¿Cómo escapar de mí? En lo más alto y en lo más hondo, allí estaré contigo, en cualquier lugar. Allí tendrás mi mano dispuesta a sostenerte. Incluso si dejas de creer en mí, en tus tinieblas veré. Yo creé tus entrañas. Te plasmé en el seno materno. Te formé y eres admirable. Eres maravilloso. Conozco tu alma hasta el fondo, y nada de ti se me oculta. Pues desde que fuiste tejido en lo profundo de la tierra, veía yo tus acciones, intuía tus días, esperaba tus pasos. Tú eres mi obra maravillosa.

Dios te sondea y te conoce, tal como eres. Y este rato es posible que te haya ayudado a hacerte más consciente de ello. Termina la oración poniéndote en sus manos con confianza y tranquilidad.

Padre, me pongo en tus manos. Haz de mí lo que quieras. Sea lo que sea que hagas de mí, te lo agradezco. Estoy dispuesto a todo. Lo acepto todo, con tal que tu voluntad se cumpla en mí y todas tus criaturas. No deseo más, Padre. Te confío mi vida. Te la doy con todo el amor de que soy capaz, porque te amo. Y necesito darme a ti, ponerme en tus manos, sin limitación, sin medida, con una confianza infinita, porque tú eres mi Padre.

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1: Eras el mismo de tanto tiempo atrás. Reconocí tu dulzura, tu antigua timidez, tu eterno silencio, tu sonrisa. Quizá debía haberte preguntado cómo estabas ahora, con quién estabas. 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El abandono mío de todo lo que habíamos soñado juntos unos años atrás. ¡Qué tontos! ¡Qué niños fuimos entonces! Y qué tristeza haber dejado de serlo hoy. 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Y lentamente solté mis manos de las tuyas, que me apretaban

Sí, ya sé que no debí haberte dado la espalda nuevamente, pero debes saber que no fue a mi voluntad. En mí pensó la niña y no la mujer en ese instante. Quiero verte. Y ahora sé que en nuestro nuevo encuentro me abrazaré a ti para no dejarte nunca más.

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Mis amigos, muy buenos días. La más cordial bienvenida a este su espacio, El Gran Círculo de la Amistad. Bueno, ya hoy estamos, señores, a 4 de octubre. ¿Cómo pasa el tiempo, eh? 4 de octubre. Bueno, pues hay muchas cosas que ustedes se van a enterar en el programa de hoy. ¿Qué pasó en la reunión de representantes? ¿Cómo está el ánimo, ¿Cómo va eso, la organización de nuestro encuentro nacional 13 de diciembre en San Francisco de Macorís? De eso vamos a hablar. Destacar que nada, muy contento que estaba estado lloviendo, ¿verdad? Esta sequía muchos meses, sin embargo, pues ya en La Vega, muchas provincias del Cibao, tenemos agua. Qué bueno. Estaré tratando de que haya algunas lluvias también. Hay algunas provincias en alerta, lo saben, mucho cuidado. Hasta las 8 compartiendo aquí, Gran Círculo de la Amistad.

0: Francesca, Francesca, ahí estaba tu canción. Un millón de amigos, Roberto Carlos. ¿Y usted cuánto tiene? Bueno, el que entra a esta familia no es que anda muy lejos de un millón de amigos. Más de 40 años haciendo amigos. Vamos a inmediatamente. Bueno, yo sé que muchos se preguntan, ¿qué pasó el domingo allí en Santiago? ¿Qué pasó? ¿Cuáles representantes estuvieron allá o asistieron? ¿Qué se trató? Bueno, de eso vamos a saberlo casi, casi ya. Así que no hay problemas. Francesca nos dice, buenos días Israel, quiero saludar a todos sin excepción. También felicitar a Sandra Mercado. A propósito, Sandra Mercado ayer estuvo de cumpleaños. Te sale hoy también. Hay que seguir celebrando. Ayer estuvo de cumpleaños de parte de también... estuvo de cumpleaños el padre de nuestra Ramona Espinal, que estuvo con nosotros en Santiago, Ramona Espinal, celebrando, dice, estuvieron celebrando su cumpleaños, poner una canción de Un Millón de Amigos, Roberto Carlos, esa fue la que sonó. Francesca, muchas gracias.
1: Ya lo saben, ya lo saben.
0: Si están de cumpleaños, me lo dicen con tiempo, para dedicarle el programa completito. Así es. Bueno, sin más preámbulos, ya vamos entonces a ver qué pasó. ¿Qué pasó en Santiago? Desde ya les adelanto, señores, me sorprendieron. Todo está montado para el encuentro nacional allá en San Francisco de Macorís el día 13. Pues en verdad que se ha trabajado ese equipo de San Francisco de Macorís. Qué bien, vamos a ver qué pasó allá. Adelante, Francisco.
2: Vamos a ver cuáles personas participaron de este encuentro nacional. Primero vamos a hablar con los representantes y después FIBA. Y al final hablamos con un delegado de Macorís que nos explique todo. Tenemos un amigo aquí de Moca.
3: Caraballo.
2: Caraballo, un saludo para ti. Otro amigo que tenemos por aquí, San Francisco.
4: Pedro Chávez, de San Francisco.
2: Tenemos aquí, amiga.
5: Irene Fermín Martínez, desde Puerto Plata.
2: Muy bien. ¿Otro amigo?
6: Ho Chi Minh Rodríguez, San Francisco.
2: ¿Otra amiga?
7: Amarili Santos, Santiago.
2: Santiago. ¿Otro amigo? Señor Espinal.
8: Señor Espinal, de Puerto Plata.
2: Un orgullo tenerlo, señor Espinal. Sí. Tenemos otro amigo aquí de la Vega, Elías.
9: Elías Concepción. Aquí, como siempre.
2: También, muchas gracias.
9: Preparado.
2: Otro amigo, aquí tenemos a Benjamín.
10: Benjamín Fermín, desde La Palma, Constanza.
2: Otro amigo.
11: Ramón Luis Gómez Fantino.
2: ¿Te dejaste a Miguelina?
11: Sí. No, ya se quedó por otro compromiso que tenía. Está chimeando, ¿eh?
2: Está bien, muchas gracias. Aquí tenemos de Minecha, Santiago.
12: Edwin Martínez, de Santiago.
2: El nombre de Jigueros en Fuego, ¿eh?
12: Así es.
2: Está bien. Está aquí la muralla, ¿no?
13: Apolinar Duarte, desde la Villa de la Sortencia, Bonao.
2: ¿Otro amigo?
14: Kelvin Taveras, cariñosamente Reyes, estamos aquí afinando lo que es el encuentro nacional, 13 de diciembre.
2: Aquí tenemos recuerdos que no son claros. Muchas gracias, aquí tenemos de Eminencia, de la Lidia.
15: Víctor Manuel Durán, desde Mao, la ciudad de los bellos atardeceres.
2: La señora de Chávez, mi amigo Chávez, allá. Aquí tenemos Bonao.
16: Juan Robles, desde Bonao, ante la expectativa de lo que será este magno encuentro en San Francisco de Macorís.
2: Muchas gracias. Otra amiga que tenemos aquí de La Vega.
17: Loreta Tevedín, de La Vega.
2: La Vega, la amiga Susana ahí, sí. El grupo ahí. Aquí está José.
18: José Jiménez, desde Gerardo Cora. Siempre de primavera. Sí. Saludos para todos.
2: Saludos a Morota, para allá su muchacho.
18: Chabela.
2: A Manuel.
18: Sí, a toda mi gente de Jarabacoa, un saludo. Y a toda la gente del Gran Círculo de la Vista. Paso muy bien para todos.
2: Muchas gracias. Vamos por aquí, a seguir por aquí con Narciso Acevedo. Dime, Narciso, ¿cómo está eso?
19: Sí, buenos días los amigos oyentes. Bueno, estamos aquí en lo que es la organización del encuentro del Círculo de la Amistad en San Francisco de Macorís y realmente hay mucho entusiasmo.
2: Gracias, ¿qué te ha parecido esto?
20: Oh, buena presencia, yo estoy sorprendido, señores. Ganaron un 100 máximo equipo por encuentro de San Francisco. Una vez me lo demostró Ho Chi Minh, me dijo, y Regina. Todo está montado y realmente así es. Ustedes lo van a comprobar el 13 de diciembre en este encuentro que ya está a la vuelta de la esquina.
3: Vamos, para que nos den una explicación a cada uno de nosotros, señores, los compañeros estén atentos, porque lo que tenemos a Regina, aquí no la encargada. Dime, Regina, ¿cómo está eso, San Francisco?
21: Bien, buenos días a todos los amigos del círculo, los hermanos, familia, somos una familia. Pues ya lo decía el compadre Ho Chi Minh e Israel, que el círculo prácticamente, el encuentro está prácticamente montado, así que solamente esperamos algunos detallitos, pero estamos, ¿verdad?, en el proceso. Aún tenemos unos local, dos meses, tenemos el local, que es el ADP, es el local de los maestros en San Francisco. Es muy fácil de llegar, está en la salida Tenares, está muy cerca, a dos pasos, como a 500 metros o menos de la Avenida Libertad. O sea que es muy fácil llegar, hay un parqueo amplio y hay muchas comodidades de donde parquearse los demás, lo que no quepan en el parqueo, pero tenemos ahí un local bien amplio y será un encuentro muy acogedor porque ya así lo estamos prediciendo.
3: Tenemos también, ya sabemos que día 13, ¿a qué hora iniciaremos el encuentro allá?
21: Yo pienso que debemos ser puntuales y a las 10 de la mañana estar iniciando el acto protocolar, porque el acto protocolar no debe durar más de una hora y media o una hora, porque yo creo que el motivo y el matiz que debe dársela a un encuentro nacional es que usted haga un acto protocolar breve y lo demás que sea para socializar con los amigos, porque ese es el propósito de de los encuentros nacionales, es que usted vaya a compartir con los amigos que tiene un año que no lo ve.
3: Sí, muchas gracias.
21: Y a veces que ni siquiera lo conoce.
3: Muchas gracias, Regina. Entonces vamos a entrevistar rápidamente también el otro grupo que no es representante, pero que están presentes con nosotros, señora. Ahí terminamos con los representantes. Vamos a ver otro grupo de personalidades que están aquí con nosotros, que nos digan el nombre y de dónde viene cada uno de ellos. Nos vamos a entrevistar ahora porque también hay otro grupo más de la gran cantidad. Vamos a entrar para que me digan los nombres de cada uno de ustedes. ¿Su nombre?
22: Yoscarina Domínguez.
3: ¿De dónde viene?
22: Jarabacoa.
3: De Jarabacoa. ¿Aquí tenemos de Bonao?
23: Arsenio Badía, de Bonao.
3: De Bonao, la tierra de Fausto, para allá. ¿Otra amiga que tenemos por aquí?
24: Angélica Arquis, de Mao.
3: De Mao. ¿Y la niña cómo se llama?
24: Angélica Gómez, de Mao.
3: De Mao. ¿Aquí tenemos?
25: Denis Gutiérrez, de Jarabacoa.
3: Denis Gutiérrez, Jarabacoa. Vamos a seguir con los amigos, señores. Déjenme y dominó un momentito y me dicen los nombres de dónde viene. ¿Su nombre?
26: Fermín Ramírez, Jarabacoa. Lirio, Lirio.
3: Aquí tenemos el pollero.
27: Nelson Ureña del Rubio.
3: Pollero, vaya.
27: El pollero.
3: Muy bien, tenemos aquí.
28: Silvia de Checo, debutando por primera vez en esta ocasión con el Círculo de la Amistad. Bendiciones.
3: Desde Moca.
28: Desde Moca, exactamente.
3: Mirando, así me parece buen encuentro, o sea, allá.
28: Claro que sí. Bien. Ojalá.
3: Aquí tenemos su nombre.
29: Humberto Rodríguez, de San José de la Mata.
3: Humberto, de San José de la Mata. ¿Nombre?
30: José Luis Leonardo, de Bonao y Batatú.
3: De Batatú, muy bien. Tenemos aquí el nombre.
31: Rafael Alfonso Vicente, desde Santiago.
3: De Santiago, la niña.
32: Esperanza Eduardo, de Sabaneta.
3: Sabaneta, ¿otra amiga?
33: Susana Holguín, de Sabaneta la Vega.
3: Bien.
0: Bueno.
34: Modesta Eduardo, Sabaneta la Vega.
3: Aquí tenemos la pasada pollero, ¿su nombre?
35: Ramón Espinal, del Rubio.
3: El Rubio San José de las Matas. Aquí tenemos la niña, ¿su nombre? Ah, ya dijo su nombre. Entonces tenemos aquí todo el mundo. Vamos a seguir con algunas personalidades. Que me den el nombre por aquí. Doña, ¿el nombre suyo cómo es?
36: Dilenia Marfe.
3: ¿De aquí en Santiago?
36: Sí, de aquí, de esta casa.
3: Ah,
36: no,
3: de la vitriona.
36: No, vivo aquí, pero soy de San José de las Matas.
3: Ah, vive aquí, San José de las Matas. ¿Y su nombre, doña, cómo es?
36: Mi nombre es Juana Peralta. Sí, soy hermana de Dilenia.
3: Gracias a todos los representantes. Un abrazo, su amigo Francisco Santos, Israel. Seguimos con el programa El Círculo de la Amistad.
0: Bueno, yo no exageré, señores. Todo está montado, todo está montado. Se dieron cuenta, se dieron cuenta. Quiero felicitar una vez más a ese equipo de San Francisco que ha trabajado tanto así, sin hacer, como decimos, mucha bulla. Ah, qué bien, qué bien. Así que tranquilos. Dime, Caraballo. Caraballo, ¿qué pasó? Tú estuviste con nosotros. Qué bueno, dime.
37: Saludos, saludos. Buenos días.
0: Buenos días. Me alegro mucho verte por allá. Dime.
37: Yo, de que mal programa que yo cumplí el jueves.
0: Ah, no, te sale, te sale. Caraballo, caramba, el jueves. Yo sí, sé que... Sí, yo sé que eso se celebró, eso se destacó allá, ¿verdad que sí? Eso espero.
37: No, no, yo cojo el mes entero.
0: Y tú aprendiste de algunos, como Benjamín Fermín. Que dura muchísimo celebrando el cumpleaños. Yo nada más me tomo 2 días. Caravaggio, muchas gracias por tu esfuerzo y por estar con nosotros allá. Bueno, como ustedes pudieron apreciar, señores, exitosa esa reunión. Participa. Solo faltó Fran Santos, que me estaba llamando, Fran. Sí, déjame ver si yo puedo localizar a Fran. Fran Santos, sí, la llamadita, como yo estaba, como estábamos colocando la grabación, pero yo no sé, vamos a ver si tú estás por ahí para darte paso. Si te estamos llamando ahora de aquí para allá, o de allá para acá, que es nuestro representante de Tenares, y me interesa saber. Qué bueno comunicarme contigo. Fui el único representante que no pudo participar. ¿Qué te pasó? Te extrañamos no, todos.
1: Hubo una excusa.
0: Sí, me dijeron como con el vehículo algo. ¿Qué pasó? El transporte.
1: Sí, tenía mi vehículo averiado y cuando el sábado, yo quedé entregarme el sábado en la mañana, cuando sí. Voy el sábado, todavía el vehículo está desarmado.
0: Ah, ya, ya, sí.
1: Sabes que es medio difícil salir un domingo así
0: no, pegando. Cierto, o sea, cierto.
1: Yo tengo más vehículos en la agencia, pero no están preparados para andar en la calle, no tienen seguro.
0: Es correcto, es correcto. Todo el mundo preguntando por ti, Fran, por allá. Imagínate.
1: Bueno, pero nos veremos en San Francisco dentro del par de días.
0: Claro, claro que sí. Sí, oye, eso está doblar, como decimos, al doblar la esquina, ya casi estamos. En el encuentro, el 13 de diciembre, así es.
1: No, ahí estaremos, si Dios permite.
0: Aprovecha, si quiere, pues, cualquier exhortación, mensaje o saludos, que ya estamos en el aire.
1: Decirle a todos el equipo de aquí, de la provincia, hermana Mirabal, está un medio flojo, necesito ayuda. Necesito que tú me ayudes con esta gente.
0: Allá hay muchas personas activas donde se habla de. Sí. Comenzando por nuestra artista Mónica, está siempre en todas las actividades. Pero yo sé, no, y Fran, y como es tan cerca, yo sé que contamos con una buena presencia con muchas personas de Tenares en el encuentro.
1: Sí, si Dios permite, estaremos por allá.
0: Pero nada, ya nos juntaremos antes del encuentro y vamos a ver si hacemos una reunión y yo puedo ir de un pronto por allá. Sí.
1: Bueno, necesito de tu ayuda porque hay que echarle agüita a la mata, están mareando.
0: Tú eres tremendo. Atención por ahí, por Tenares. Vamos a hacer una reunión para coordinar como lo deben hacer a nivel nacional porque hay que trabajar para uno, pues, trasladarse a San Francisco los equipos, los grupos. Gracias, Fran, gracias por llamar, gracias.
1: Okay, buen día.
0: Bueno, pues así está el ambiente, muy bueno, muy bueno. Gran Circo de Amistad, ya pues casi juntos en San Francisco de Macorís. Es la...

0: Bueno, ya son las 6:55. 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Ahí está el teléfono 809-573-2722, extensión 1. Vamos a dar cabida a todos los mensajes, llamadas. Vamos a ver, Susana. Susana, te desesperaste, vi que me llamaste, pero se cortó, te fuiste, espero que me vuelva a llamar, no creo que esté aquí. Dime, Susana, a tu orden, buenos días, Susana, buenos
1: Muy
0: días.
1: buenos días, Israel,
0: Buenos
1: a
0: días,
1: usted
0: gracias.
1: y a todos los fieles oyentes. En este hermoso domingo, Día del Señor, quiero que por favor me le dedique el programa a Sandra Mercado,
0: Sí,
1: que
0: ya está
1: estuvo
0: por
1: de
0: aquí,
1: cumpleaños
0: Sandra
1: ayer,
0: Mercado, sí.
1: y a mi querido hermano Manuel Caraballo, que Dios me lo bendiga en grande. Y les saludo a todos en general, de parte de Susana Holguín, desde Sabaneta, La Vega. Feliz
0: Gracias.
1: domingo, Día del Señor, para todos y para todas.
0: Sandra,
1: Bye.
0: dime.
1: Sí, eso mismo, para Sandra Mercado y para Manuel Caraballo, que
0: Claro,
1: está de
0: claro,
1: novio.
0: claro. Y que estuvo con nosotros en Santiago. Y tú también estuviste por
1: Sí,
0: allá.
1: claro que sí, claro. Pues
0: Sandra,
1: ya, querido, bendición.
0: gracias a ti, ¿no? Y me alegro mucho ver que nuestro buen amigo, señor Espinal de Jarabacoa, estuvo con nosotros por allá. Y que está muy mejor de salud. Qué bien, qué bien. Me alegra mucho. Vamos a ver qué nos dice Alfonso. Dice, saludo para todos, para usted muchas gracias a todos los miembros de su amistad. Luego seguiré, vamos a dar cabida luego de esta llamada. Buenos días. Buenos días.
2: ¿Cómo está, señor Israel?
0: Ante usted de Francisco Santa. Adelante, Francisco.
2: No, gracias, Israel, gracias. Buenos días para todos los amigos del Gran Círculo de Amistad. Estoy llamando bien temprano. Tú sabes que estoy por Puerto Plata ahora mismo. Estoy en una actividad por aquí. Agradeciéndole especialmente al grupo Forjadores de Amistad, a Kevin, a los muchachos, a Marily Santos y todos los demás muchachos que participaron de ese gran evento ahí, en la zona ahí de
0: Muy
2: Santiago.
0: bueno,
2: Así que
0: muy
2: les
0: bueno.
2: agradece, señores. Ese encuentro de fraternidad que tuvimos el domingo pasado. Felicitar también a los que están de cumpleaños, la verdad que ya mencionaron,
0: Sandra
2: y a todos los
0: Mercado de
2: amigos.
0: Caraballo.
2: Sí, Caraballo, sí, Sandra Mercado, Caraballo tiene me entero en eso. Saludos a la actividad de Checo, que yo no lo conocía y lo vi ahí en esa
0: Un
2: actividad.
0: amigo checo estuvo con nosotros, qué bueno.
2: Sí, de nuevo, un hombre fajador. Yo lo veo siempre en esa comunidad de la playita, ahí trabajando fuertemente con todas esas comunidades. Ahí aprovecha mi saludo a mi niño Almanza, ahí a esos muchachos, ahí a Mercedita Santos y demás amigos bocanos, a Florecida, un saludo a Florecida, a Che también, que me trató muy bien, Israel, Che
0: Sí, estuvo
2: ahí,
0: muy bien
2: un
0: eso, por aquí
2: abrazo.
0: por La Vega,
2: Yo sabía
0: sí.
2: que Che era tan gran cocinero, era
0: Sí.
2: Che, buen cocinero.
0: Che, oye, Che, que tiene nombre Che, es un buen Che.
2: Sí, un saludo al chino ahí, a Adela, a Gonzalo, a Tony Conceición. Un abrazo a Feliciano, San José La Mata, que nos pidió ese gran encuentro que tuvimos ahí el domingo.
0: Sí,
2: Así
0: le
2: que salúdame a
0: extrañamos.
2: Feliciano y
0: Feliciano.
2: a todos esos amigos de Macorizano y todos esos grupos de Bonao, Mao y toda esa comunidad de Puerto Plata y demás amigos. Damos saludos a Moronta, que también estuvo hablando con ellos. Y la gente de los Ramaderos, que también a Vicín allá, que me mandó saludos. En lo de Ramadero, y que hay una gran actividad para allá. Hoy me invitaron, pero yo no pude estar porque una actividad de deportiva y no pude estar presente por la situación de que estoy en Puerto Plata en una actividad ahora mismo.
0: Correcto.
2: Tú sabes que me gané, Israel, me gané tú sabes, el trofeo ese de la CDS,
0: Ah,
2: de
0: felicidades,
2: cronista,
0: felicidades. Qué
2: ¿verdad?
0: bueno, qué bueno.
2: Nos lo ganamos ahí
0: Qué bien.
2: nosotros. Y estábamos viendo muchas actividades. Tú sabes que tenemos la semana deportiva, esta semana de Amaprosan, que comienza el día 9, este viernes 9. Sí, que comienzan todas las actividades deportivas del Club Amaprosan este viernes
0: Espero que
2: nueve,
0: Andrés
2: así
0: esté por
2: que
0: allá, Andrés
2: mucha
0: Nicolás.
2: disciplina, están invitados todas las personas que quieran participar de ese gran evento que va a haber aquí en Amaprosan, señores, de esas actividades. También quiero dar las gracias a la gente de Dajabón, que me invitaron también a una actividad, pero tampoco puede estar, que tiene su actividad de allá en la zona de Dajabón, la línea noroeste, así que son muchas las actividades que a uno le invita, que yo no puedo estar presente. Porque mira, hoy tenemos también el juego de los muchachos de 35 años para abajo y la gente de 60 y más que nos están invitando, tenemos actividad en Santiago
0: Ahí
2: Country Club y la
0: entras
2: gente
0: tú,
2: de
0: sí.
2: Jarabacoa nos están invitando también este domingo. que tienen la actividad con la gente de Puerto Rico, la gente que nosotros tuvimos en Puerto Rico este año, sí. La gente de Jarabacoa nos está invitando para allá, pero somos en Puerto Plata, una actividad para acá. Gracias a todos esos amigos, señores, un abrazo. Bueno, Betania, te mando un audio de Betania, de un amigo que siempre está en sintonía contigo y Betania quiere que lo salude, yo lo mandé ahí por el teléfono. Gracias, Israel.
0: Gracias a ti. Ok, muchas gracias, Francisco Antonio Santos Sosa. Ahora estás ocupado, el 809-573-2722, extensión 1. Vamos a seguir con la nota que me envió nada más y nada menos que Alfonso Tavares. Dice Alfonso, Alfonso le contesta a Andrés Nicolás, que estuvo por allá por Carlos Díaz. Eso está interesante. Quiere saludar a todos los miembros, en especial para Fran Santos, Mónica Abreu, Ramona Polanco, Ricardo Romero Hernández, San Antonio Hernández, Altagracia Hernández, Altagracia Vidó, Fausto Florentino, Silfrido Disla, Denny, tanto Denny Gutiérrez y Denny Hernández. Bueno, Denny, Yolanda Guzmán, Negro Guzmán, a Charo Diplán, Ramón Espinal, que es una canción de Fernando Valadez que ya sonó. Giovanni, dime, ¿cómo tú estás, Giovanni? Buenos días, Giovanni.
3: Buen día.
0: Dime, fuerte.
3: Costa Jiménez.
0: Dime.
3: Aquí en sintonía, hay como cada domingo, con el programa.
0: Qué bien, reportando tu sintonía.
3: Sí, saludarte a ti.
0: Muchas gracias.
3: A Luis Manuel Abreu, aquí en Jarabacoa.
0: El colega, mi hermano, a ver, está flojo, sí, está llamando poco al programa. ¿Qué pasó, mi colega?
3: Pero apuesto que está en sintonía.
0: Ah, eso sí, tú sí dijiste una gran verdad. Ese no se pierde nunca un programa. Trabajo excelente. Son muchos años ahí en la comunicación, mi hermano.
3: Digo, la reconocí aquí en Jarabacoa.
0: Así es.
3: Pues porque siempre está en la radio.
0: Muchas gracias, sí. Siempre activo. Pues muchísimo. Dime,
3: una
0: ¿qué
3: canción de?
0: ¿De quién?
3: De. Dime. La canción fue el ¿cuál? Hermano de Ana Gravier, Juan Gravier.
0: Déjame anotar acá. Juan Gabriel. Sí. Muy bien. Muchas gracias.
3: Pues muchas gracias.
0: Gracias a ti por llamarnos a tu programa. Gracias también a Alfonso Tavares. Alfonso. No sé, pero averigua, investiga que Andrés Nicolás estaba por ahí por Carlos Díaz Tamboril. Florentina, florecida siempre. Adelante, florecida.
4: Y para saludar...
0: ¿A quiénes?
4: Para saludar a toda mi gente querida de aquí, como a todos los sacerdotes. Primero, mi querido Giovanni, Esteban, César.
0: Continúa.
4: Padre Andrés, Jaime, Carmen, Tomás, de allá del seminario de la capital,
0: sí.
4: Isaías, Domingo y todos mis sacerdotes queridos, todo, porque ellos conmigo, en según me quieren ellos a mí, así también lo quiero yo a ellos. Y bendiciones para todos. Y que Dios me le dé mucha fuerza para que sigan luchando en este mundo, como digo yo. Ya lo sabe. Para saludar a Carmen Julia,
0: a tu esposo,
4: a Juanita Núñez y a Providencia, Mercedita Santos, que ustedes dicen que es de yo, pero yo me comunico con ella.
0: Qué bien.
4: Casi diario,
0: ya lo sabe.
4: Lo amo, lo quiero y lo aprecio mucho.
0: ¿Qué canción tú quieres?
4: Para nuestro ciclo de la amistad.
0: Dime qué canción tú quieres.
4: Amén. Y quiero la canción.
0: ¿Cuál?
4: De...
0: Dime.
4: Quiero la canción de...
0: Se te olvidó.
4: Quiero la canción de Leo Dan. ¿Cómo te extraño, mi amor? ¿Por qué será?
0: No, eso es Leo Dan.
4: Feliz domingo.
0: ¿Cómo te extraño?
4: A gozar. Ya lo sabe.
0: Bueno, muchas gracias. Vamos a ver si está en línea la persona que me llamó. Buenos días. ¿Está ahí todavía?
5: Buenos días, Israel Acosta.
0: Adelante, ¿con quién tengo el honor?
5: Le hablo a su hermano Giovanni Pichardo, profesor Giovanni Pichardo y comunicador compañero suyo de la ciudad de La Vega. Giovanni. Estoy llamando desde Carolina del Norte para enviarle un saludo especial para usted.
0: Un honor. Un saludo
5: especial para mi hermana Maritza Robles, Villa Francisca II, para mi hermano Tito, Villa Francisca también, para mis hijos que están allá en Santo Domingo, en La Vega, y para doña Linda aquí que está conmigo en Carolina del Norte. Ya entramos al trabajo tempranito.
0: Qué bien.
5: Así que un saludo especial.
0: Bueno, gracias y espero que tus llamaditas sean más frecuentes aquí. Eso espero. ¿De acuerdo? Gracias, mi amigo y mi hermano, colega. Son las 7:06. 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
6: La hora.
0: Dime, Márgaro, vamos a ver qué dice Márgaro. Señor, tengo que... Aquí hay muchas notas.
7: Buenos días.
0: Buenos días.
7: Ana Costa Jiménez.
0: Dime.
7: Buenos días para todos y todos. Buenos días. Mira, en este domingo, día del Señor.
0: Sí.
7: Quiero que me felicite a todos los que tuvieron de fiesta de cumpleaños.
0: Claro.
7: Y a los que estarán. También quiero pedirle una canción de Camilo Setos dedicada para toda Polanco, nuestra hermana y amiga. Ya que solo falta
0: tres, sí, falta poco ya para el encuentro. Eso está aquí ya, 13, día 13 de diciembre.
7: Prontamente lo
0: sí, sí.
7: Buenos días.
0: Buenos días, mi hermano. Sí, la canción. Vamos a tratar de colocarla con mucho gusto. Y vamos a seguir con la
7: buenos
0: música.
7: Días,
0: ¿qué pasó ahí? Vamos a seguir con,
7: buenos días,
0: con la música, porque después no, se nos va el tiempo. Hay que colocar estos temas ahí. Esta canción es preciosa. ¿Cómo me haces falta?

0: Continuamos con el gran círculo de la amistad. Ya son las 7:12 minutos. Señores, nosotros, digo nosotros porque ¿verdad? Estamos acá en la gran familia. Estamos de cumpleaños, 70 años, 70 años. Son muchas las actividades que vamos a tener ya el 28 oficialmente, pero durante todo el transcurso de este mes de octubre. Tener muchas actividades. Vamos a ver qué nos dice Luis Emilio y Gretchen Acosta, parte también de este programa, Gretchen. Una promoción muy bonita sobre la gran familia. Adelante.
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0: Así es, y estamos de fiesta, estamos de cumpleaños, qué bien. Bueno, sé que vienen muchas cosas importantes por ahí. Si no, pregúnteselo a Facenda. Gretchen, excelente trabajo ese que me enviaste. Muy bueno, muy bueno. Excelente. Giovanni, dime, ¿te quedó algo? ¿Te faltó algo?
1: No, es breve.
0: Dime.
1: Breve, está ahí. Luis Manuel, Luis Emilio Díaz, de la Quinta de Cazador para Promoción.
0: Luis, sí, Luis Emilio Díaz, que está aquí. Sí, está aquí, en la gran familia. Y Gretchen también está aquí en la mañana. Qué bueno. Gretchen, que entró aquí en el programa. Aquí se inició Gretchen Acosta. La familia. José Jiménez, dime, José. Limonal, Jarabacoa, José Jiménez, adelante.
2: Buenos días, Israel Acosta Jiménez.
0: Buenos días, buenos días. Ánimo, ánimo, ánimo.
2: El gran círculo de la amistad, bendiciones para cada uno de ustedes ahí. Israel, quiero darle las gracias a nuestra gran amiga Vilenia.
0: Allí en Santiago. Excelente trato.
2: Gran comportamiento que tuvimos con nosotros.
0: Nos abrió las puertas de su hogar, su casa.
2: Su casa, ¿verdad?
0: Sí.
2: De verdad que sí. Un hermoso pasadilla. Gracias, Vilenia. Gracias, William. Gracias a todos los que estaban organizando ahí todo. Gracias, si es posible, una canción de Marco Antonio Solís. Hace un buen día para todos.
0: ¿Cuál? ¿Cuál de Marco Antonio? ¿Cuál? No me dijiste. Bueno, está bien. Vamos a buscar una. Y también para el esposo de Vilenia. Señores, eso fue, marcó un pasadía que en verdad me sentí muy bien. Yo siempre ando rápido. Ahí no me quería ir de la casa, no me quería ir. De verdad que sí. Ay, ay, ay, gracias a Eddie Peña, que está por supuesto reportando su sintonía. Vamos a ver, aquí tenemos también a Papito el Guachi. Más saludos en menos tiempo.
3: Buenos días, Raya Costa, la eliminé porque se me quedaron una gente. Vamos a mandar unos saludos. Primer saludo va para usted, los hoyos. El siguiente para
0: gracias.
3: Rafael Madera. También va a mandar saludos para Ale Lora, Ramón Morello, la leche calamina, el parado y el apodador. También va a mandar saludos ahí en Sabaneta, La Vega, por el cementerio, que esa gente no hay que buscar carroza para llevarla. Para las hermanas de la...
0: Siga, siga.
3: Ay, de José, eso es mi mito en el cementerio. También voy a mandar saludos a los hombres de Soto, para Marina Jiménez, para María, para Yanni, para Adela, también para Gonzalo, también para Gilberto, para Sori, para mi compadre Juan López, ese paletero, Rafael Gómez, Posigue, Bozo Penca, para el otro Juan y Bozo Cadillo, para Miguel Flores, para Susano Guín, para Remigio, para Joa, para Consuelo Genao, para Francisco Nave, el hombre de la picadera, Francisco Santo y todos los Francisco están ahí, para Junior Abreu, allí en Hebrón, ese Alvarazo, para mi compadrito Marino Fabián. También me manda el saludo Frankie Mota con la mota, pero la Valentín Gómez, Caquito de Oromero, Baile y Rey Rosario. Aquí en el Pinito Sabaneta, para Nelo. También va a mandar, aquí en el Pinito, para Nelo. También va a mandar saludos para Jesús. También va a mandar saludos para Milagro en Sabaneta, La Vega, para mi hermana Milagro, para Matilde, para Lolo y su madre. También para la hija de Lolo. También para Neno, para mi hermana Areli, para el licenciado Beato, Primitiva Lores de Sánchez Mirabal, para la Mayimba de la Cana. También va a mandar saludos para Carmen López y Esther Tejada. Es un saludo más de parte de Papito el Guachi, que no es mucho.
0: Gracias, gracias, Papito. Creo que tengo a Ricardo por aquí del tamborín. Dime, Ricardo, ¿cómo tú estás?
4: Yo quiero que tú me pongas la canción Insoportablemente Bella de Manuel.
0: Espérate.
4: Compositor Manuel Alejandro.
0: Quiero
4: saludar a esta persona que está aquí de tamborín de cumpleaños que la vi ayer allá en la ferretería, a Andrés

0: tienes una notita por ahí, una nota.
1: Lilibet Paulino.
0: Lilibet Paulino.
1: Sí.
0: Paulino. Y la otra persona, porque tú eres. ¿Cómo?
1: Alani Paulino.
0: Alani. Se está cortando la comunicación. Tiene que
1: orientar. Alana Paulino. ¿Oíste?
0: Alana. Es que no se oye bien.
1: Alara.
0: Alara.
1: Alana Paulino, sí.
0: Alara.
1: Y Raúl Paulino. Eso tenemos.
0: Gracias, gracias, gracias, Ricardo Romeo, de este tamboril para el gran círculo de la amistad del programa que hace amigos. No me puede coger el sueño en mí con esto. Puede. Ah, Israel, te escribí, ¿no viste? ¿Qué pasó por ahí? Tácito, qué bueno verte, Tácito. Dime, Tácito.
2: Buenos días, Israel Acosta, bendiciones. Israel Acosta se escucha de costa a costa.
0: Cierto,
2: debo
0: cierto.
2: Decir que yo aquí,
0: dime,
2: en el pueblo, si me brinda un cafecito, yo me lo bebo. Entonces, hágame el favor, con Dani Rivera, Un gato en la oscuridad.
0: Dani Rivera. Dani Rivera. Déjame colocar esa canción. Sí, así que se llama Un gato en la oscuridad. Un gato en la... Ok. Bueno, muchísimas gracias. Gracias. Seguiremos más luego después de esta canción, dando cabida, recibiendo sus mensajes.

0: Bien, bien, vamos a continuar con este su espacio, el gran círculo de la amistad, el programa que hace amigos, y vamos, por supuesto, a dar cabida a tantos y tantos mensajes que nos están llegando. Vamos a ver, gracias Javier Hilario. Javier, ¿cómo tú estás? Dime.
1: Buenos días, Israel Acosta Jiménez. Buenos días para todos los que sintonizan los 590 de Radio Santa María. Buenos días, Israel Acosta Jiménez.
0: Buenos días.
1: De costa a costa y para el mundo. Buenos días, hoy domingo, día del Señor. Estoy de fiesta de cumpleaños en Israel Acosta el próximo miércoles.
0: Ah, te sale hoy. Sí. O sea que desde ya felicidades. Sí. Déjame anotarlo por acá. ¿Qué pasó ahí? Se me fue la llamadita, se me fue el mensaje. Pero te vamos a incluir aquí en la lista de los que están de cumpleaños, que son muchos ya, qué bueno. Así que felicidades para Sandra, que estuvo, a Lara, a Libet, también Paulino y otros más. Así es. Bueno, pero el mensaje faltó algo, te faltó algo, me parece, Javier. Dime, dime, termina.
1: A todos.
0: Dime.
1: Hoy domingo, día del Señor, con el ambiente.
0: Sí. Se está cayendo la llamadita. No sé. Parece que no sé qué pasó, porque ahí está, pero se escucha muy bajo. De todas formas, gracias. Que me pide la canción de Orlando Contreras, Amigo de qué. Vamos a buscar esa canción. Por supuesto que va a sonar. Gracias, gracias, gracias. Caridad Martínez. Caridad, hace unos días que no nos llamaba. Allá estuvo el representante con nosotros, Santiago. Así es, digo, estuve en Santiago, pero desde Fantino, Ramón Luis Gómez. Buenos días, Israel y equipo de esa emisora, de nuestra emisora Radio Santa María. Felicitar con mucho cariño a todos. Muy orgullosa de pertenecer a esta familia, Gran Circo de Amistad, y de ser oyente de Santa María en su 70 aniversario. Qué bien. Que era una canción de Fausto La Sala. Vamos a notarlo por acá. Mientras tanto, sí, vamos a ver, aquí hay. Hay una persona que nos está llamando. Buenos días, buenos días.
2: Desde el sector 27 de febrero, Francisco Antonio Valerio, reportando la sintonía.
0: Francisco, sí. Adelante, Francisco. ¿Ah?
2: Para saludar a mi prima, la Valerio, que son mi prima. A Francisco Santo, mi tocayo.
0: Sí.
2: A Andrés Nicolás. A Florecita que siempre está. Amén.
0: Siempre
2: amén.
0: Está y amén.
2: A todos los oyentes del círculo, que estaremos, si yo quiere, allá. Con Dios por delante.
0: Sí,
2: abrazo
0: es.
2: Para todos y mi cariño. Ya usted sabe mi canción del dúo de Grisarri de Córdoba.
0: El
2: me hace
0: Luis,
2: el favor.
0: Sí, el dúo de Grisarri de Córdoba, está bien.
2: Se va
0: a sonar.
2: Buenos días. Bye bye.
0: Buenos días, Francisco. Vamos a seguir dando cabida a otras llamadas y también y a los mensajes. Así es. Giovanni dice mucho salmo para ustedes. Francisco Herrera, muchas gracias. Luz del Carmen, reportando su sintonía desde New Jersey, que bien, siempre, siempre está activa. Luz del Carmen Fernández. Javier Hilario. Javier, gracias, gracias. Tácito, se te quedó algo, Tácito. Dime, creo que dijo algo. Dime,
3: Caridad
0: Tácito.
3: Tiene un bailadito delicioso y conquistador que a los jóvenes lo marea y a los viejos le da temblor. El pasito está ricachón, con sabor a puro melao. Y el que baila con Caridad, al minuto queda enredado.
0: Ay, ay, ay, siempre, siempre, pues, una persona muy creativa. Tácito.

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8: El gran círculo de la amistad del programa que hace amigos. Vamos a seguir, continuar. Ya pues son las 7:38 minutos. Y vamos a seguir dando cabida a las personas que nos envían sus notas. Gracias al amigo Toribio desde Jima. Nos escribe Kelvin Taveras también. Pero antes vamos a atender esta llamadita al 809-573-2722, extensión 1. Buenos días.
9: Buenos días, Israel Acosta Jiménez. ¿Cómo estás tú, muchacho?
8: Muy bien, adelante. Estamos al aire. Siga.
9: José Luis Almanza, aquí de la provincia de Hermano Mirabal. Ante todo, un saludo para todos los miembros del Gran Círculo de la Amistad, en especial al grupo de Tenares. También un saludo para Niño Almanza, ese primazo, hombre de trabajo. Somos de trabajo. Y también a Cipido Dísla, su esposa, doña Demi. Francisco Santos. Francisco, tu amigo te saluda. Saludo para todos los miembros. Oye, Israel,
8: dime.
9: Yo le quiero dar una historia chiquitica, porque ya que el Niño Almanza no la da, le voy a dar yo una. Oye, Israel,
8: ¿tú
9: sabes lo que le dijo? La caja es muerto, hay muerto. Cuando adentro del muerto cuadroso. Acotéjate bien, porque el viaje es largo. Buenos días.
8: Está bueno. Ay. Gracias, mi amigo José Luis Almanzar. Entonces, vamos a ver qué nos dice ese hombre que trabaja. Kelvin Taveras, desde Santiago de los Caballeros. Dígame, Kelvin, buenos días.
10: Buen día, Israel. Buen día, Círculo de la Amistad. Buen día, esa familia grande. Buen día a todos los amigos oyentes del Gran Círculo de la Amistad. Esta llamadita, Israel, para felicitar en Puerto Plata a nuestra gran amiga Sandra Mercado, que estuvo ayer de fiesta de cumpleaños, y en ello también al papá de doña Ramona Espinal,
8: sí,
10: allá en los Guayuyos, el Rubio, San José de la Mata, don Erefuca, que está cumpliendo 98 mermejos.
8: ¿Cómo?
10: Ayer cumplió 98 mermejos.
8: ¡Qué bien!
10: También, ya usted sabe, ahí Sandra se combinaron. No de edad, no, pero en el día.
8: No. La aclaración válida.
10: Sí. Ya usted sabe, felicidades para Erefuca, allá a Rubio, San José de las Matas. Lluvia de bendiciones, tanto para él como para Sandra Mercado, que estuvieron ayer de fiesta de cumpleaños. Que tengan un feliz resto del día. Bendiciones.
8: No hay problema, Kevin. Ya cualquier muchachito tiene 100 años. Mira, el padre de los hermanos Herrera, allá en Oaxaca, que va como para 103 años. Así que siempre. Y escuche el programa Circo de Amistad, ya esa familia Herrera. Alexandra dice: buenos días. Saludo para Ana Griselda Lora y para Papito el Guachi, de parte de Alexander. Alexander, muchas gracias. Betania, muchas gracias por escribirnos. Fausto Fernández. ¿Qué nos dice Fausto Fernández? Adelante, Fausto. Vamos a ver, dime, buenos días.
11: Buen día, Israel Acosta.
8: Estamos por acá.
11: Un saludo para Fausto Florentino de Jayaco, Loreta Tevenil y Susana Lin. Ponme la última carta de Fernando Valadez a mi
8: amigo. Mira, lo que sucede que
11: Fausto, sí, Florentino.
8: Que ya colocamos ojitos salvadoreños. O sea que las normas, pues no, solo nos permiten colocar una canción de un artista en el programa. Así es que ya disfrutaste por lo menos de esa, que también es preciosa, Ojitos Salvadoreños. Dime, Jen Ross, desde Canadá. Buenos días.
12: Buenos días, Israel.
8: Buenos por días. Aquí,
12: con un cafecito en la mano y escuchando ese maravilloso,
8: qué bueno, qué bueno,
12: que une fronteras. Para desearle que tengan todos un lindo día. Y los que cumplieron año ayer, muchas felicidades. Y los que cumplen año hoy, de igual, pero muy especial a nuestra querida Sandra.
8: Sandra Mercado, en Puerto Plata.
12: De fiesta de cumpleaños. Bendiciones y feliz día para todos.
8: Y Caraballo, que Caraballo sigue, sigue la semana. Han aprendido mucho de el amigo Benjamín, Benjamín Fermín. Francesca dice que disfrutó su canción y muchísimas gracias. El profesor Juan Veloz hoy es como, espérate, déjame anotarlo por acá. Fran Veloz está de cumpleaños. No sabía, ¿no? Fran Veloz. Oh, muchos años más. Fran, pero llama, mira. Está desocupado el 809 ahora 573. Dime si llegaste o estás fuera todavía del país. Salud también para tu esposa. Marixa Jiménez, Limonal Jarabacoa, de las primeras personas que formó parte de este programa. Adelante.
13: Buenos días, Israel. Buenos días a todos los amigos del Ciclo de la Amistad. Para darle un fuerte abrazo y con cariño y amor a toda mi gente de Jarabacoa, de Constanza, Santiago, La Vega, Puerto Plata, San Francisco de Macorís, Santo Domingo, Fantino, todo.
8: Así es, más de 40 años en el círculo.
13: Constanza, todo, los queremos mucho. Siempre estoy presente con ustedes, aunque mi problema es la situación mía de mi trabajo, pero siempre ha sido una fiel oyente desde los 15 años.
8: Cierto. Más de 40 años en el círculo.
13: Y ya ustedes saben, pongamos una canción, Israel, ya usted sabe, de Ana Gabriel, Háblame de Frente.
8: De Ana Gabriel.
13: Usted me la ponga. Ya usted sabe, cuídese, mi lo quiero todo con un abrazo y beso, todo.
8: Marixa, aunque siempre trabaja mucho y tú estás siempre muy ocupada, pero saca tiempo. Eso es bueno para mantenerte activa. Mi hermano Pacheco Ayala, una vez más sigo escuchando el relax de los domingos. Círculo de Amistad. Mira, rima ahí. Así es que gracias, mi hermano, un abrazo grande para ti. Y ahora Pacheco estará con nosotros. Yo me llevo a Pacheco para San Francisco el día 13. Fausto Florentino, pero antes déjame ver, Fran Veloz está aquí de Tenares. Dime, Frank Veloz.
14: Buenos días.
8: Digo, pero desde Macorís, yo no sé si tú estás fuera, si estás aquí en tu comunidad. ¿Dónde tú estás, Frank?
14: No, estoy en Redding.
8: En Pensilvania, sí, pues nada, pues adelante, estamos en el aire, aproveche y felicidades, muchos años más para usted, dígame.
14: Muchas gracias, en primer lugar a Dios por permitirme llegar a los 55 años.
8: Muchachito no, todavía.
14: Sí, yo soy un muchachito de 30, como dicen por ahí.
8: Claro, claro.
14: Mis viejos allá en Agua Gorda que están escuchando el programa, Juan Hernández, mi madre, mi padre Turco Veloz. Aquí mi esposa Maribel Gutiérrez, por 33 años ya de...
8: Qué casados. Bien, qué bien.
14: Con una buena, una bonita familia. Gracias a Dios, profesor, médico, una psicóloga y una comerciante, 4 hijos.
8: Qué bueno.
14: 8 nietos. Y nada, para sí. Todos los amigos oyentes.
8: Se ha multiplicado.
14: Un saludo este domingo, Día del Señor. Dios le bendiga a todos.
8: Amén, amén. O sea que tu familia va creciendo. Qué bueno, qué bueno. Gracias, Fran. Fran Veloz. En su cumpleaños. Buenos días, felicidades.
15: Buenos días a todos los amigos.
8: Vamos a ver, dime, Fausto. Sí, el turno es para usted, Fausto Florentino. Fausto Florentino, adelante, continúe. Sí, está ahí en el aire. Vamos a ver, adelante. No sé qué pasó, parece que te quedó, la grabación te quedó muy baja. Sí, porque aquí está bien. Me gustaría, si tú quieres, llámame. Llámame, que quiero hablar contigo en el aire ahora mismo. Yo lo voy a llamar, déjame ver si puedo llamar, porque tu nota de voz te quedó muy baja y no se escucha bien, pero vamos a ver si yo te puedo llamar a ti. Bueno, ahí te estoy llamando, mi amigo Fausto Florentino. Fausto, ¿cómo estás, Ayaco? Oye, ¿cómo estás, Ayaco? ¿Cómo está todo el ánimo para el 13 Encuentro Nacional?
15: Bueno, aquí está bien. Vamos a ver lo que tiene Juan Robles, la gente de Bonao, Apolinar, que son la gente de La Guagua. Miguel Peidomo también, que espero que ya sus hermanas estén bastante recuperadas, ya que tiene 2 hermanas muy enfermas. Miguel Peidomo, por eso no se ha integrado a los trabajos de Círculo
8: sí.
15: De Bonao.
8: Había notado eso, sí.
15: Sí, pero Bonao, como siempre, la gente de Iberia, la gente de hay un buen grupo de Caribe también que viene, que este año van por primera vez al Encuentro Nacional. Sí, sí, sí. Y así que el círculo aquí en Bonao, usted sabe, está caliente siempre, está caliente con estos muchachos a la cabeza siempre. Estamos muy mejor, gracias a Dios, Israel. Quiero aprovechar la oportunidad para saludar a mi gente del Grupo Internacional. A Cifrido, a Denny, a toda esa gente, al apellido Holguín, ¿cómo es? Siempre el nombre de ella, Falconeri
8: Holguín.
15: Sí, sí.
8: Oye, me dicen que por ahí está Antonio Moronta, que fue temprano para su casa. Yo quiero escuchar. ¿Está por ahí Antonio Moronta?
15: Antonio está por aquí, vine a traerme una tallotrica. Antonio.
8: Póngame Antonio ahí para saludarlo. ¿Cómo está Antonio Moronta?
16: Buenos días, Israel, buenos días, ¿cómo está usted? Sí, yo vine aquí donde Fausto a traerle una tallotica para que se la coma. Elvira, que le gusta mucho. Ya usted sabe. Pues ya usted sabe, Israel, salúdeme a Andrés Nicolás. Dígame a Andrés Nicolás que le tengo unos conejitos allá en Manabao, que no son como los del hombre aquel que siempre se le echan cuando lo van a matar. Ya usted sabe. Pues...
8: Ay, ay, ay. Gracias, bueno, Fausto, gracias.
15: Si hay tiempo, ir ahí. Fausto las alas, raíces.
8: Sí, vamos a colocarla. Sí, gracias, gracias, mi hermano. Gracias, gracias. Vamos a. Esta me la pidió Francisco. Francisco, aquí está tu canción del Luis Rizarri.

0: Francisco, Francisco, disfrutaste tu canción. Preciosa, preciosa esa canción. Del dúo Irrizarri. Vamos a continuar con las notas de voz. Buenos días, nos dice Arsenio, Israel y a todos los miembros del Círculo de la Amistad. Este hermoso programa, gracias. Quiero saludar a Sandra Mercado. Sandra, que ayer estuvo de cumpleaños, pero seguimos hoy celebrando. Esto es la semana completa y el amigo Caraballo también. Caraballo, ya tú sabes. Felicidad, Yocasta Núñez. Dime, Yocasta, buenos días.
1: Saludos, buen día Israel Acosta Jiménez, bendiciones, buen día
0: Amén.
1: para todos los amigos y amigas del Gran Círculo de la Amistad. Yocasta Núñez de este lado. Israel,
0: Dime, dime.
1: felicíteme ahí a mi hija,
0: ¿Cómo? El nombre de
1: mi
0: ella.
1: sobrina, Anisbel Suárez Núñez,
0: Bien.
1: quien estará de fiesta de cumpleaños este próximo martes.
0: ¿No le sale hoy la felicitación?
1: Felicidades para ella y para todos los cumpleañeros.
0: Por ahí
1: Feliz
0: salúdenme.
1: domingo para todos. Bendiciones.
0: Allá, salúdenme a tu padre, mi hermano, Tonito y Doña Pura. Nunca se pierden el programa. Así es. Gracias. Wendy Duarte dice felicidades para todos los Francisco, Francisca, en su onomástico. Ah, por ahí voy, ahí estoy yo, mi nombre es Francisco Israel. En sintonía desde el Bronx, ahí está Wendy Duarte. Wendy, a veces te coge la noche, tipo, está bien, te agradecemos. Agradecemos que siempre nos reporta desde el Bronx, el Bronx, el Bronx. Así es. Bueno, ya tenemos casi que irnos. Ay, cara, pero esto fue rápido. Cumpleaños para los de cumpleaños, Sandra Mercado, felicidades. Amigo Manuel Caraballo, Alice Fett, a Clara, a, dame ver, pues, la lista es larga. Para todos los que están de cumpleaños, felicidad o que en el transcurso de la semana lo estarán. Así es. Bueno, les esperamos el próximo domingo, otra entrega más, Círculo de la Amistad. Vamos a dejarle con esta canción preciosa de Fausto La Sala.

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El fin de semana me ofrece un tiempo de encuentro, de familia. Espacio privilegiado para escuchar una palabra de gracia. Tomo conciencia de ello al tiempo que voy respirando hondamente, cada vez más conscientemente, más profundamente. Voy dejando que esa sensación me vaya alcanzando externa e internamente, mientras serenamente pregunto: ¿qué palabra quieres pronunciar sobre mí, Señor, hoy, aquí y ahora? Tomo conciencia del deseo de escucharte que me habita, del deseo de dejarme llevar por el Espíritu donde quiera, Señor.

0: La lectura de hoy es del profeta Isaías.
1: Voy a cantar en nombre de mi amigo un canto de amor a su viña. Mi amigo tenía una viña en fértil collado, la entrecavó, la descantó y plantó buenas cepas. Construyó en medio una atalaya y cavó un lagar, y esperó que diese uvas, pero dio agrazones. Pues ahora, habitantes de Jerusalén, hombres de Judá, por favor, sed jueces entre mí y mi viña. ¿Qué más cabía hacer por mi viña que yo no lo haya hecho? Porque esperando que diera uvas, dio agrazones. Pues ahora os diré a vosotros lo que voy a hacer con mi viña. Quitar su valla para que sirva de pasto. Derruir su tapia para que la pisoteen. La dejaré arrasada, no la podarán ni la escardarán. Crecerán zarzas y cardos. Prohibiré a las nubes que llueva sobre ella. La viña del Señor de los ejércitos es la casa de Israel. Son los hombres de Judá, su plantel preferido. Esperó de ellos derecho, y ahí tenéis asesinatos. Esperó justicia, y ahí tenéis lamentos.

Resulta duro escuchar estas palabras en la boca del Señor de la Misericordia. La dejaré arrasada, crecerán zarzas y cardos, prohibiré a las nubes que lluevan sobre ella. Pero en realidad, no son para que percibas a un Dios airado y furioso, sino a un Dios herido por el mal amor. Contempla al Señor, con su corazón compasivo, con su continuo acto de amor por su viña. La entrecavó, la descantó y plantó buenas cepas. Construyó en medio una atalaya y cavó un lagar. Y esperó que diese uvas.

Dios quiere cantar a su pueblo. Dios te canta a ti también hoy un cántico de amor. Tú eres su viña, te ha creado a su imagen y semejanza, y te espera. Te ha creado dotándote de su mejor don, la capacidad de amar, y te espera. Te ha soñado tierra fértil y te ha preparado para ello, y te espera.

Ante esa espera del Señor, toma conciencia de tu fragilidad, de la que no te haces consciente. El Señor espera tus uvas, esas que den sentido a lo que eres, criatura fecunda llamada a ser imagen suya. Esas uvas que han de alimentar a quienes te rodean, esas que serán el vino de la alegría y la buena noticia. El Señor no deja de esperarte.

0: Al escuchar de nuevo el texto del profeta, fíjate en lo mucho que refleja de Dios. Un Dios apasionado. Un Dios comprometido, implicado. Un Dios al que le duele la vida de sus hijos. Un Dios que espera tanto de nosotros que cuando no respondemos se lamenta. No es ira, sino amor herido. No es amenaza, sino la confidencia de quien tanto confía en nosotros.
1: Voy a cantar en nombre de mi amigo un canto de amor a su viña. Mi amigo tenía una viña en fértil collado, la entrecavó, la descantó y plantó buenas cepas. Construyó en medio una atalaya y cavó un lagar, y esperó que diese uvas, pero dio agrazones. Pues ahora, habitantes de Jerusalén, hombres de Judá, por favor, sed jueces entre mí y mi viña. ¿Qué más cabía hacer por mi viña que yo no lo haya hecho? Porque esperando que diera uvas, dio agrazones. Pues ahora os diré a vosotros lo que voy a hacer con mi viña. Quitar su valla para que sirva de pasto. Derruir su tapia para que la pisoteen. La dejaré arrasada, no la podarán ni la escardarán. Crecerán zarzas y cardos. Prohibiré a las nubes que llueva sobre ella. La viña del Señor de los ejércitos es la casa de Israel. Son los hombres de Judá, su plantel preferido. Esperó de ellos derecho, y ahí tenéis asesinatos. Esperó justicia, y ahí tenéis lamentos.

Yo doy tan poco fruto, y tú no desesperas. Parezco viña estéril, incapaz de producir una buena cosecha, de verdades y justicia, de humildad y amores, de compasión y reposo. Pero tú no abandonas, y sigues cuidando esta parcela con el sol de tu palabra y tu lluvia de agua viva. Con sabiduría riegas este campo sediento. Remueves la tierra, podas los sarmientos. Adivinas los brotes donde un día habrá fruto. No desistas, viñador. Llegará un día en que todo estará como soñaste.

Me voy despidiendo. Voy recorriendo los momentos que me han dado sentido por dentro. La palabra que ha resonado. Entrecavó, plantó, construyó, cavó un lagar. La dejaré arrasada. No la podarán ni la escardarán. Crecerán zarzas. Prohibiré a las nubes que lluevan sobre ella. Las mociones que han brincado dentro de mí en este tiempo de oración. Pongo en manos del Señor mi frágil respuesta y espero porque confío y me confío.

que esta oración me pueda acompañar a lo largo de la semana, repitiendo en mi interior, una y otra vez, esta petición. No abandones, Señor, la obra de tus manos. Espérame siempre.

0: No abandones, Señor, la obra de tus manos. Espérame siempre.
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0: A continuación, la emisora de la gran familia Santa María y Estudio 97.9 Joven con Valores pasan a transmitir desde la parroquia catedral de esta ciudad de La Vega la Santa Misa correspondiente a este domingo 4 de octubre. Adelante.
1: Flérida Morillo, Juan Ramón Gil, Kira Canaán y Zulema Rodríguez, Ricardo Betance, Miguel Hilario, Francisco Rondón, Maribel Guzmán, Carmen Guzmán, Jaed Ureña Rufino, difuntos de la familia Rufino Matías, Hilda Altagracia Rodríguez, María Altagracia Eduardo, Benito Tapia, Juan José Hernández, Milady Hernández, María de los Ángeles, María Alejo, Santo de Jesús Mata, Leonida Frías, José Juan López, Don Chucho, Hilda María Rosario López, Hugo Martínez Lora, Gloria María Gutiérrez, Afer Malte, Hipólito Gutiérrez, Felipe de Jesús Gutiérrez, Josefa Figuereo, María Isabel, Félix María Toribio, Ana Mercedes Abreu, Luz Mercedes Mejía, Altagracia Esmenegildo, Mercedes Encarnación, Fátima Basilio, Francisca Rosario, Bienvenida Cepín, José Ortiz, María Altagracia Abreu, María Esperanza Roque, Pedro Antonio Faña, Luis Faña, Dante Jesús Faña, Lorenzo Vázquez, Elpidio Vázquez, María Monegro, Evelyn Vázquez, María Jiménez, Ivania Herrera, Eduvirgen Paulino, Leónidas Alejo Holguín, por los difuntos de la familia Reyes Sánchez y de la Mota, y Mota Pérez, Emperatriz Comprés, por los difuntos de la familia Matos de León. Oramos también en el novenario de Socorro Córdoba, Ramón Toribio Mejía y Estenia Altagracia Santos Rosario. En acción de gracias por la salud de la familia Alonso Núñez, a Jesús Sacramentado, para que derrame bendiciones y gracia en la vida de Jesús Rafael Núñez. A San Francisco de Asís, pidiéndole un favor. A San Francisco de Asís, por la salud de Francisco Israel Domínguez, por la conversión y liberación de una familia, por la liberación de la familia Pichardo López y Pichardo Rodríguez, y a San Francisco de Asís pidiéndole por los documentos de unos terrenos, que derrame sus gracias y bendiciones en este día que celebramos, el día de San Francisco.
2: Queridos hermanos presentes aquí en la Catedral de la Inmaculada Concepción, los que nos siguen a través de Radio Santa María, la voz de María, el canal que conduce a Cristo, la voz de María Radio y las páginas de Facebook y YouTube de esta catedral. En nombre del patronato, amigo de la catedral, le damos una fraternal bienvenida a esta su casa. Hermanos en Cristo, este 27º domingo del tiempo ordinario, la liturgia de la palabra nos presenta la parábola de los viñadores homicida, la cual pone al descubierto la mala disposición de los jefes de Israel, reacio desde antiguo a reformarse, obedeciendo a los profetas y últimamente a Cristo. Su deformación moral venía de creerse dueño de la religión y del pueblo elegido. Así también nos puede pasar a nosotros, lo que tenemos algún ministerio o formamos parte de algún movimiento. Podemos caer en la tentación de creernos dueños, superiores y santos, cuando lo que somos en realidad es somos simples siervos llamados a cumplir con la misión que el Señor nos ha encomendado. Como nos dice el lema del mes, vayan y hagan discípulo a todas las naciones. Queridos hermanos, les invito a ponernos de pie para iniciar esta Santa Eucaristía mientras esperamos a nuestro querido Reverendo Padre Porfirio Espinal, párroco de esta catedral, y sus acompañantes. Celebremos.

0: Señor, tú creaste el cielo y la tierra y las maravillas todas que existen bajo el cielo. Tú eres Señor del universo. Amén. En el nombre del Padre, y del Hijo, y del Espíritu Santo.
1: Amén.
0: La gracia de nuestro Señor Jesucristo, el amor del Padre y la comunión del Espíritu Santo estén con todos ustedes.
1: Y con su espíritu.
0: Hermanos y hermanas, sean bienvenidos a esta celebración del 27º ya domingo del tiempo ordinario. Hoy coincide también 4 de octubre, día de San Francisco de Asís. Aunque prevalece el domingo en la liturgia sobre la fiesta del santo, pero felicitar a todos los que llevan el nombre de Francisco, Francisca, ¿verdad? Pancho, también hay Pancha. Kiko, también hay Kika. Todos los que tengan que ver con Francisco, muchas felicidades en este día. Y seguir admirando a San Francisco, a los franciscanos, veo por allí algunos terciarios franciscanos. En el día de San Francisco, amar la naturaleza. Y mira, yo acorté un poco la antífona, es más larga, pero viene muy bien para San Francisco. Tú creaste el cielo y la tierra y las maravillas todas que existen bajo el cielo. Tú eres Señor del universo. Es como si San Francisco siguiera alabando a Dios, creador de todas las cosas hermosas que tenemos en la naturaleza. Vamos a disponernos para participar de esta Santa Eucaristía. Comencemos examinando nuestra conciencia, reconociendo que somos pecadores y con toda humildad, como nos enseña también San Francisco, pedir perdón. Pedir perdón por las veces que atropellamos a la propia naturaleza, que no cuidamos el entorno, el medio ambiente, que tiramos basura sin medida. Vamos a pedirle al Señor perdón por el maltrato a la casa común. Yo confieso ante Dios Todopoderoso y ante ustedes, hermanos, que he pecado mucho de pensamiento, palabra, obra y omisión. Por mi culpa, por mi culpa, por mi gran culpa. Por eso ruego a Santa María siempre Virgen, a los ángeles, a los santos y a ustedes, hermanos, que intercedan por mí ante Dios nuestro Señor. Dios Todopoderoso, tenga misericordia de nosotros, perdone nuestros pecados y nos lleve a la vida eterna.
1: Amén.

0: Dios todopoderoso y eterno, que desbordas con la abundancia de tu amor los méritos y los deseos de los que te suplican, derrama sobre nosotros tu misericordia, para que perdones lo que pesa en la conciencia y nos concedas aún aquello que la oración no menciona, por Jesucristo que vive y reina por los siglos de los siglos.
1: Amén.
0: Escuchemos.
1: La primera lectura está tomada del profeta Isaías, en su capítulo 5, versículo del 1 al 7. La viña del Señor de los ejércitos es la casa de Israel. Escuchemos.
2: Lectura del libro de Isaías. Voy a cantar en nombre de mi amigo, un canto de amor a su viña. Mi amigo tenía una viña en fértil collado. La entrecavó, la descantó y plantó buenas cepas. Construyó en medio una atalaya y cayó un lagar. Y esperó que diese uvas, pero dio a grasones. Pues ahora, habitantes de Jerusalén, hombres de Judá, por favor, sean jueces entre mi viña. ¿Qué más cambia hacer por mi viña que yo no lo haya hecho? ¿Por qué esperando que diera uvas dio a grasones? Pues ahora les diré a ustedes lo que voy a hacer con mi viña. Quitar su valla para que sirva de pasto, derruir su tapia para que la pisoteen. La dejaré arrasada, no la podarán ni la escardarán. Crecerán zarzas y cardos. Prohibiré a las nubes que lluevan sobre ella. La viña del Señor de los ejércitos es la casa de Israel. Son los hombres de Judá su plantel preferido. Espero de ellos derecho. Y ahí tienen asesinatos. Espero justicia, y ahí tienen lamentos. Palabra de Dios.
1: Te alabamos, Señor.

0: La segunda lectura está tomada de Filipenses, en su capítulo 4, versículo del 6 al 9. El Dios de la paz estará con ustedes y custodiará sus corazones. Escuchemos.
1: Lectura de la carta del apóstol San Pablo a los Filipenses. Hermanos, nada les preocupe, sino que en toda ocasión, en la oración y súplica con acción de gracias, sus peticiones sean presentadas a Dios. Y la paz de Dios, que sobrepasa todo juicio, custodiará sus corazones y sus pensamientos en Cristo Jesús. Finalmente, hermanos, todo lo que es verdadero, noble, justo, puro, amable, laudable, todo lo que es virtud o mérito, ténganlo en cuenta. Y todo lo que aprendieron, recibieron, oyeron y vieron en mí, pónganlo por obra, y el Dios de la paz estará con ustedes. Palabra de Dios.
0: Te alabamos, Señor. El Santo Evangelio está tomado de Mateo en su capítulo 21, versículo del 33 al 43. Arrendará la viña a otros labradores que le entreguen los frutos a tiempo. Te invito, querido hermano, a ponerte de pie y con mucha reverencia, después del canto, nos disponemos a escuchar la proclamación del Santo Evangelio.

0: El Señor esté con ustedes.
1: Y con su espíritu.
0: Lectura del Santo Evangelio según San Mateo.
1: Gloria a ti, Señor.
0: En aquel tiempo dijo Jesús a los sumos sacerdotes y a los ancianos del pueblo: escuchen otra parábola. Había un propietario que plantó una viña, la rodeó con una cerca, cavó en ella un lagar, construyó la casa del guarda, la arrendó a unos labradores y se marchó de viaje. Llegado el tiempo de la vendimia, envió sus criados a los labradores para percibir los frutos que le correspondían. Pero los labradores, agarrando a los criados, apalearon a uno, mataron a otro y a otro lo apedrearon. Envió de nuevo otros criados, más que la primera vez, e hicieron con ellos lo mismo. Por último, les mandó a su hijo, diciéndose: tendrán respeto a mi hijo. Pero los labradores, al ver al hijo, se dijeron: este es el heredero, vengan, lo matamos y nos quedamos con su herencia. Y agarrándolo, lo empujaron fuera de la viña y lo mataron. Y ahora, cuando vuelva el dueño de la viña, ¿qué hará con aquellos labradores? Le contestaron: hará morir de mala muerte a esos malvados y arrendará la viña a otros labradores que le entreguen los frutos a sus tiempos. Y Jesús les dice: ¿no han leído nunca en la Escritura: la piedra que desecharon los arquitectos es ahora la piedra angular? Es el Señor quien lo ha hecho. ¿Ha sido un milagro patente? Por eso les digo que se les quitará a ustedes el reino de Dios y se dará a un pueblo que produzca sus frutos. Palabra del Señor.
1: Gloria a ti, Señor Jesús.
0: Siéntense, queridos hermanos. Bueno, en el día de San Francisco nos ha salido la palabra de Dios con mucha agricultura, mucho cultivar y mucha naturaleza. Pero estamos celebrando el 27º domingo del tiempo ordinario, que prevalece en la liturgia sobre la fiesta del santo. La primera lectura es un cántico muy bonito del profeta Isaías. Dios busca la manera de comunicarnos su mensaje. Y a veces nos dice verdades tan contundentes como esta en un poema y cantando, a ver si cogemos de una o cogemos de la otra. Este cántico es muy hermoso, el cántico de la viña. Y ahí se expresa de que hay un señor que tiene una viña, una finca donde se producen uvas, y cuenta todo lo que ha hecho para que esa sea una buena finca y haya una buena producción de uvas. Ah, también hoy es día del agrónomo, vamos a meterle más sazón a esto. Yo soy agrónomo también, ¿verdad? No me acordaba que el 4 de octubre es el día del agrónomo. Felicitar también a todos los agrónomos, a los que están aquí en la catedral y a los que nos puedan ver por Radio Santa María, La Voz de María. Día del agrónomo. Muy bien. Bueno, pues ahí cuenta todo lo que hizo este agricultor para que esa sea una finca que produjera las mejores uvas. Ahí lo dice. Primero buscó una buena tierra, un fértil collado, una ladera preciosa de buena tierra. La entrecavó, removió la tierra, la descantó, sacó las piedras que estaban ahí en el medio y plantó buenas cepas. Te dice, yo pensaba que eran los plátanos que se sembraba por cepa, la uva. Bueno, lo que pasa es que las plántulas, las plantitas de uva, se le llaman cepa. Además de eso, construyó en medio la casita para el guardián, el atalaya. Cavó un lagar, preparó el sitio donde se, después de cosechada las uvas, se le saca el jugo, se pisa, se le saca el jugo. Porque él está esperando que va a haber una buena producción. Preparó todo. Y dice, pero al final dio agrazones para los dominicanos. ¿Con qué se come eso? Racimos amargos. Eso fue lo que dio. Racimos amargos. Y tú dices, pero espérate, si lo puso todo para que diera una buena cosecha, ¿cómo es posible esto? Dio unos racimitos ahí amargos, teniéndolo todo. Como que un buen agricultor dice, pero espérate, esto está raro. Porque se hizo todo, ¿para qué? Y de esa manera tan poética, porque Isaías es un gran poeta, el profeta Isaías, nos cuenta, dice que la viña es el pueblo de Israel, con el que Dios lo ha puesto todo, y ese pueblo no ha devuelto, no ha producido los frutos que debería producir. Ese pueblo es la Vega, ese pueblo es el padre Porfirio, somos nosotros, de quienes Dios espera que demos buenos y abundantes frutos, pero muchas veces no damos. Al final, tristemente dice, ¿qué más cabría hacer por mi viña que yo no haya hecho? Una pregunta retórica que nos hace que pensar. ¿Por qué esperando que diera uvas dio racimos amargos? Eso somos nosotros con Dios. Entonces ahora viene una sentencia y una reacción. No se queda todo así, hay una sanción. Y eso es bueno tenerlo claro. Cuando no se producen frutos, dice, tú siembra lo que cosecha. Tú trabajas, tú produces frutos, pues también recibirá bendiciones, recibirá beneficio de ello. Pero si tú no produces frutos, aquí dice, ¿qué le pasará? Pues ahora les diré a ustedes lo que voy a hacer con mi viña. Quitar su valla, le voy a quitar la empalizada, que entren los animales, que se la coman, que acaben con todo. Oye, está medio... Pero no lo digo, yo se lo sigo leyendo aquí en la Biblia. Le dice, quitar su valla para que sirva de pasto, derruir su tapia, todo el camino de acceso, la cerca, para que la pisoteen. La dejaré arrasada. No la podarán ni la escardarán. Escardar es deshiervar con una herramienta, una azada, un machete. La vamos a dejar que se pierda ahí. Que crezcan zarzas y cardos y hierba mala. Prohibiré a las nubes que llueva sobre ella. Y al final dice, la viña del Señor de los ejércitos es la casa de Israel. Es el pueblo de la Vega, es el país, es el mundo que no da los frutos que Dios espera que demos. Todos podemos, ay, pero ya yo estoy dando frutos, tú puedes dar más. Se pueden dar más frutos, incluso mejores, porque todos somos perfectibles, todos podemos convertirnos un poco más. Y el Señor siempre espera de nosotros. Pues en el Evangelio algo similar. Jesús cuenta una parábola, dice, póngale bien ojo a quién es que él le habla, porque aquí al final da risa este evangelio, si usted le gusta las escrituras y usted lo sigue. Jesús le está hablando a los sumos sacerdotes y a los ancianos del pueblo, es decir, a las autoridades religiosas, pudiéramos decir de otra manera, a los que conocen de las escrituras, a los que manejan las cosas espirituales y conocen del templo y de los ritos, los papaupas de las cosas de Dios, a esa gente Jesús le está hablando. Y le cuenta, le dice, escuchen otra parábola. Le va a hacer como un cuentecito. Había un propietario que plantó una viña, el tema de la primera lectura. la rodeó con una cerca, acabó en ella el lagar, construyó la casa del guarda y luego la arrendó a unos labradores y se fue de viaje. Es un evangelio bien hecho y es una catequesis para hablarnos del viñador que vino a preparar todo y se fue de viaje y después va a volver a buscar los frutos. Tiene mucho de lo que dicen los teólogos de soteriología y también de escatología, del final de los tiempos. Mira un poco hacia allá. Habla de alguna manera de la parucía del Señor, la venida de Cristo, y dejó a unos labradores atendiendo su viña, que somos nosotros aquí para que trabajemos y produzcamos fruto. Y él se fue de viaje, pero volverá. Pero mientras vuelve, dice que él envió después a unos criados para buscar los frutos, a ver cómo va la finca. La finca producen todos los años las plantaciones de uva. Entonces Jesús se fue y tiene todo este tiempo que se ha ido y lo que falta, esperando que demos fruto, esperando que demos fruto, y muchos de nosotros no estamos dando los frutos que el Señor espera. Más bien dice aquí, y peor aún, que mandó a buscar los frutos con unos criados y resulta que lo apalearon a uno, mataron a otro y a otro lo apedrearon. Le dieron una paliza que acabaron con ellos. Dice, pero ven acá, cuánta maldad. Y Jesús está contándole eso a las autoridades religiosas. En su cara, Jesús le está diciendo lo que ha pasado y lo que sigue pasando. Y dice, de nuevo más criados envió, vayan a buscar. Y le hicieron como la primera vez, lo machacaron. Y por último dice, bueno, voy a enviar a mi hijo, que a él se lo van a respetar. Y Jesús está anunciando ahí lo que le va a pasar a él. Dice que al ver que era el hijo, se dijeron, este es el heredero, vengan, lo matamos. Es una criminalidad terrible. Lo matamos y nos quedamos con su herencia. Qué paradoja, quedarse con la herencia del hijo, cuando lo que deberíamos buscar heredar nosotros es el camino de Cristo, parecernos a Él y fructificar según Él nos ha enseñado. Eso es lo que tenemos que buscar. Pero ellos están buscando aquí otra herencia, una herencia equivocada. Cuidado con qué herencia tú andas buscando por ahí. Porque la mejor herencia es lo que Dios nos ofrece, la salvación y la vida eterna. Esa es la herencia del Hijo de Dios que hay que heredar. Pero esta gente anda buscando otra cosa aquí y le entraron con la conga y acabaron con él. Dice el texto que lo sacaron, al verlo, lo empujaron fuera de la viña y lo mataron. La viña, la ciudad de Jerusalén, cuando usted visita Jerusalén, está rodeada de una muralla, y a los malhechores los sacaban de la muralla, fuera de la ciudad, y en el Calvario, en el Gólgota, allá le daban su paliza y allá lo mataban. Eso hicieron con Jesús, se cumplió todo esto que Jesús está diciendo ahí. Pero qué cosa, cuánta maldad, cuánto error, cuánta equivocación. Y lo curioso de esto es que la Escritura está diciendo ahí que Dios está cuidando a su viña y les envió muchos criados, les envió los patriarcas, les envió los profetas y les envió a lo último su hijo. Y no se producen los frutos. Dios espera de nosotros. Y entonces, ahora que Jesús le ha contado esa parábola a los sumos sacerdotes, a las autoridades que están ahí, religiosas, él le pregunta, y ahora, cuando vuelva el dueño de la viña, ¿qué hará con aquellos labradores? ¿Qué hará? Y ellos le contestaron, oiga bien la respuesta, hará morir de mala muerte a esos malvados y arrendará la viña a otros labradores que le entreguen los frutos a su tiempo. Señores, esta gente se están durmiendo, porque Jesús le está diciendo en su cara, esos son ustedes. Y ellos creen como que es un cuentecito, ten cuidado. Si la palabra de Dios te pasa como un cuentecito, que eso es para otro, como le pasó a esta gente aquí,
2: que ellos creían que esa parábola que Jesús le hizo era un cuento que le estaba haciendo de una gente. Y por eso yo, oyendo bien, dijeron, ¿qué hará? Cuando oyeron que acabaron con los criados, que el Señor hizo todo, que preparó la viña y que no dio fruto la respuesta, dijeron ellos, hará morir de mala muerte a esos malvados y arrendará. Pero son ellos mismos, creyéndose que la palabra que Jesús le está diciendo es un cuento de otra gente. Y ahora, ponga atención, que sigue el texto, que sigue. Dice, y Jesús dice, ay, pues ellos no aterrizan, ellos no cogen cabeza. Y le dice Jesús, ¿no han leído nunca en las Escrituras la piedra que desecharon los arquitectos es ahora la piedra angular? Es el Señor quien lo ha hecho, ha sido un milagro patente. ¿Ustedes no han leído eso? La piedra, la roca desechada. Y es Jesús, a ver si cogen cabeza, y yo como que siguen en la nube todavía. Y ya Jesús dice, Emma, se lo voy a decir claro y pelado. Óigalo aquí. Por eso les digo, que se le quitará a usted el reino de Dios y se le dará a un pueblo que produzca su fruto. Se lo dijo en su cara al final. Porque se lo está diciendo con parábola, con poesía, de toda la manera. Y no se coge la seña. Eso somos nosotros, pueblo de Dios. Que Dios nos sigue presentando su mensaje de salvación. Y sigue esperando de nosotros, y nos lo dice con guitarra y con violines, y muchas veces no escuchamos ni respondemos a ese plan, a ese deseo de Dios con nosotros. Al final termina sancionando también, porque no hay una respuesta. Y dice, se le quitará a ustedes el reino de Dios y se le dará a un pueblo que produzca su fruto. Ya lo dice de otra manera el Evangelio, al que tiene se le quitará. Y se le dará a otro. O a veces dice, al que no tiene también se le quitará. Si ustedes no tienen los frutos que esperamos, a ustedes se le quitan lo que a ustedes le correspondería por ser los hijos de Dios, hijos de Abraham. Vamos a darle esto a otra gente. Ojalá que el Señor no nos quite a nosotros lo que nos corresponde. Ojalá que nosotros sepamos responder a lo que Dios nos ofrece con tanto amor y con tanta delicadeza y con tanto cuidado. Ojalá que nosotros nunca desechemos ni despreciemos la salvación que nos ofrece Jesucristo. Que así sea. Queridos hermanos, vamos a ponernos de pie para que profesemos juntos nuestra fe. Creo en un solo Dios, Padre Todopoderoso,
1: Creador del cielo y de la tierra, de todo lo visible y lo invisible. Creo un solo Señor Jesucristo, Hijo único de Dios,
0: nacido del Padre antes de todos los siglos, Dios de Dios, luz de luz, Dios verdadero de Dios verdadero, engendrado, no creado, de la misma naturaleza del Padre, por quien todo fue hecho, que por nosotros los hombres y por nuestra salvación bajó del cielo. Y por obra del Espíritu Santo se encarnó de María la Virgen y se hizo hombre. Y por nuestra causa fue crucificado en tiempos de Poncio Pilato. Padeció y fue sepultado y resucitó al tercer día según las Escrituras. Y subió al cielo y está sentado a la derecha del Padre. Y de nuevo vendrá con gloria para juzgar a vivos y muertos. Y su reino no tendrá fin. Creo en el Espíritu Santo, Señor y Dador de vida, que procede del Padre y del Hijo, que con el Padre y el Hijo recibe una misma adoración y gloria, y que habló por los profetas. Creo en la Iglesia, que es una, santa, católica y apostólica. Confieso que hay un solo bautismo para el perdón de los pecados. Espero la resurrección de los muertos y la vida del mundo futuro. Amén. Presentemos al Señor nuestras peticiones, nuestras necesidades.
1: Por la Iglesia, para que fiel a su Maestro, aparezca ante el mundo como sal de la tierra y luz que alumbra las tinieblas, roguemos al Señor.
0: Te rogamos, óyenos.
1: Por la paz del mundo, para que se alejen de los pueblos el hambre, las calamidades y las guerras, roguemos al Señor.
0: Te rogamos, óyenos.
1: Por el aumento de las vocaciones a la vida sacerdotal, consagrada y matrimonial, roguemos al Señor.
0: Te rogamos, óyenos.
1: Por todos los hombres del mundo que padecen hambre o enfermedad, por los emigrantes, los desterrados, por los privados de libertad y todos los que sufren, roguemos al Señor.
0: Te rogamos, óyenos.
1: Por nosotros mismos, para que nuestra vida se vaya transformando en testimonio transparente del amor de Dios, roguemos al Señor.
0: Te rogamos, óyenos. Para que como hijos de Dios cuidemos la casa común, como San Francisco de Asís, cuidemos la creación, cuidemos la naturaleza, los bosques, las fuentes de agua, y cuidemos de no tirar tanta basura en el medio, para que nuestro hábitat sea cada vez mejor, roguemos al Señor.
1: Te rogamos, óyenos.
0: Escucha, Padre amado, nuestras humildes peticiones, por Jesucristo nuestro Señor.
1: Amén. Amén.
0: Nos sentamos y presentamos nuestras ofrendas con el pan y con el vino.
1: Señor, en este momento te presentamos lo que somos como patronato, como persona de fe. Y te decimos, Señor, aquí te damos lo que hemos recibido de tu amor. Junto con el coro nos ponemos en esa actitud de reverencia y cantamos juntos.

0: Oren, hermanos y hermanas, para que este sacrificio, que es mío y de ustedes, sea agradable a Dios Padre Todopoderoso.
1: El Señor reciba de tus manos este sacrificio para la alabanza y gloria de tu nombre, para nuestro bien y el de toda tu santa iglesia.
0: Acepta, Señor, el sacrificio establecido por ti y por estos santos misterios que celebramos en razón de nuestro ministerio, perfecciona en nosotros, como conviene, la obra santificadora de tu redención. Por Jesucristo nuestro Señor.
1: Amén.

en verdad es justo y necesario. Es nuestro deber y salvación darte gracias siempre y en todo lugar, Señor Padre Santo, Dios Todopoderoso y Eterno, por Cristo Señor nuestro. Porque Él, con su nacimiento, renovó la vieja condición humana. Con su pasión, destruyó nuestro pecado. Al resucitar de entre los muertos, nos aseguró el acceso a la vida eterna. Y en su ascensión al Padre, abrió las puertas del cielo. Por eso, con los ángeles y con la multitud de los santos, te cantamos el himno de alabanza diciendo sin cesar.

Santo eres en verdad, Señor, fuente de toda santidad. Por eso te pedimos que santifiques estos dones con la efusión de tu Espíritu, de manera que se conviertan para nosotros en el cuerpo y la sangre de Jesucristo nuestro Señor, el cual, cuando iba a ser entregado a su pasión voluntariamente aceptada, tomó pan, dándote gracias, lo partió y lo dio.

0: a sus discípulos diciendo: tomen y coman todos de él, porque esto es mi cuerpo que será entregado por ustedes.
1: Señor mío y Dios mío, gloria y alabanza a ti. Bendito, alabado eres, Señor, gloria y alabanza a ti.
0: Del mismo modo, acabada la cena, tomó el cáliz, y dándote gracias de nuevo, lo pasó a sus discípulos diciendo: tomen y beban todos de él, porque este es el cáliz de mi sangre, sangre de la alianza nueva y eterna, que será derramada por ustedes y por muchos para el perdón de los pecados. Hagan esto en conmemoración mía.
1: Señor mío y Dios mío, gloria y alabanza a ti. Bendito, alabado eres, Señor, gloria

Así pues, Padre, al celebrar ahora el memorial de la muerte y resurrección de tu Hijo, te ofrecemos el pan de vida y el cáliz de salvación. Y te damos gracias porque nos haces dignos de servirte en tu presencia. Te pedimos humildemente que el Espíritu Santo congregue en la unidad a cuantos participamos del cuerpo y sangre de Cristo. Acuérdate, Señor, de tu Iglesia extendida por toda la tierra y reunida aquí en el domingo, día en que Cristo ha vencido la muerte y nos ha hecho partícipe de su vida inmortal. Con el Papa León, con nuestro obispo Andrés y todos los pastores que cuidan de tu pueblo, llévala a su perfección por la caridad. Acuérdate también de nuestros hermanos que durmieron en la esperanza de la resurrección. Te pedimos en su novenario por Carlos José de la Cruz Rincón, Socorro Córdoba, Ramón Toribio Mejía, Estenia Altagracia Santos Rosario. También te pedimos por María Isabel en su segundo mes, por José Juan López Don Chucho en su cuarto año, y te pedimos también por Juan Ramón Gil en su tercer año, y todos los que ya te hemos presentado en esta Santa Eucaristía, admítelos a contemplar la luz de tu rostro. Ten misericordia de todos nosotros, y así con María, la Virgen, Madre de Dios y Madre nuestra, su esposo San José, los apóstoles y cuantos vivieron en tu amistad a través de los tiempos, merezcamos por tu Hijo Jesucristo compartir la vida eterna y cantar tus alabanzas.

0: Hermanos y hermanas, el amor de Dios ha sido derramado en nuestros corazones con el Espíritu Santo que se nos ha regalado. Oremos juntos como el mismo Señor nos ha enseñado. Padre nuestro que estás en el cielo, santificado sea tu nombre. Venga a nosotros tu reino. Hágase tu voluntad en la tierra como en el cielo. Danos hoy nuestro pan de cada día. Perdona nuestras ofensas, como también nosotros perdonamos a los que nos ofenden. No nos dejes caer en la tentación y líbranos del mal. Líbranos de todos los males, Señor, y concédenos la paz en nuestros días, para que, ayudados por tu misericordia, vivamos siempre libres de pecado y protegidos de toda perturbación, mientras esperamos la gloriosa venida de nuestro Salvador Jesucristo.
1: Tuyo es el reino, tuyo es el poder y la gloria por siempre.
0: Señor Jesucristo, que dijiste a tus apóstoles, la paz os dejo, mi paz os doy. No tengas en cuenta nuestros pecados, sino la fe de tu iglesia. Y conforme a tu palabra, concédele la paz y la unidad. Tú que vives y reinas por los siglos de los siglos.
1: Amén.
0: Que la paz del Señor esté siempre con ustedes.
1: Y con su espíritu.
0: Como hermanos, dense el saludo de la paz.
1: La paz.

0: Hermanos y hermanas, este es el Cordero de Dios, el que quita el pecado del mundo. Dichosos los invitados a la cena del Señor.
1: Señor, no soy digno de que entres en mi casa, pero una palabra tuya bastará para sanar.
0: El cuerpo y la sangre de nuestro Señor Jesucristo nos guarden para la vida eterna.
1: Amén. Queridos hermanos, en estos momentos nos unimos con los hermanos que por una u otra razón no pueden recibir al Señor sacramentalmente. También los que nos siguen a través de Radio Santa María, La Voz de María y La Voz de María Radio, con la oración de comunión espiritual. Creo, Jesús mío, que está realmente presente en el Santísimo Sacramento del altar. Te amo sobre todas las cosas y deseo recibirte en mi alma, pero como ahora no puedo recibirte sacramentalmente, ven al menos espiritualmente a mi corazón, y como si ya te hubiese recibido, te abrazo y me uno del todo a ti. Señor, no permitas que jamás me aparte de ti. Amén.

0: El Señor es bueno para quienes esperan en Él, para quien lo busca. Oremos. Concédenos, Dios Todopoderoso, que nos alimentemos y saciemos en los sacramentos recibidos, hasta que nos transformemos en lo que hemos tomado. Por Jesucristo nuestro Señor. Siéntense un momentito, queridos. Le van a repartir este sobre. Recuerden que estamos en el mes de octubre, el mes de las misiones. Y para nosotros ayudar en la iglesia más necesitada, esta colecta del DOMUN, Domingo Mundial de las Misiones, que viene por ahí en este mes de octubre, ustedes se llevan este sobre. Oigan las instrucciones con este sobre, oigan bien las instrucciones. Pónganlo donde lo vean, no lo agachen que se le olvide. Entonces esto es para orar. Usted se lleva este sobre para orar por las misiones, por la evangelización universal. Usted lo pone ahí cada vez que usted pase y se vaya a peinar, si es una señora, o se vaya a arreglar por ahí. Señor, bendice a tantos misioneros que tenemos en la iglesia por todas partes del mundo. Que tu evangelio siga, Señor, cundiendo la tierra. Y dame unos chelitos para meterlo en este sobre. Y vuelve y se da otra vuelta y mañana lo ve, la misma oración. Y por ahí viene el domingo, entonces usted trae el sobre con las oraciones que ya usted ha hecho por la misión de la iglesia en el mundo y también una colaboración para ayudar en las obras de esa iglesia misionera que tiene que llevar el Papa adelante, y nosotros colaboramos con el Papa. Muy bien, tenemos por aquí a unos esposos. Muy bien, miren qué bonito, le hemos ido educando aquí, atención, que la presentación de los niños en el templo no es una cosa ahí para salir de eso, no, eso se planifica y usted se pone de acuerdo papá y mamá y dicen, tenemos que ir a presentar el niño en el templo, porque aquí a veces la gente está acostumbrada a que vaya la mujer y presenta a ese niño sin marido y sin papá. No, ahora hay algunos que están en Estados Unidos, están fuera, pero si está por ahí rascándose el ombligo, tráigalo a la iglesia, recemos con el niño y presentémoselo a Dios. Démosle un aplauso a estos padres y madres que vienen como debe ser, en pareja, para presentarlo como San José y la Virgen ante Dios. ¡Qué bonito! Vamos entonces a recibir a estos niños. Vengan por aquí, acérquense, vengan. Acérquense por aquí. Aquí tenemos, te voy a preguntar el nombre.
1: Violeta Mercedes Santana Ortiz.
0: Ah, y el papá. A ver cómo lo pronuncia el papá.
2: Ven. Violeta Mercedes Santana Ortiz.
0: Violeta, y vino con un trajecito violeta. ¡Uy, pero qué bien! Bien. Y entonces, aquí tenemos...
3: Valery Sofía Tejeda Rodríguez.
0: Valery Sofía Tejeda Rodríguez.
4: Dígalo el papá.
5: Valery Tejeda Sofía Rodríguez.
0: Muy bien. Él no estaba esperando que yo le iba a poner a hablar en eso. Eso, hasta yo me pongo nervioso a veces, ¿no? No le haga caso a eso. Aquí tenemos...
6: Isabela Rodríguez Paniagua.
0: Isabela Rodríguez Paniagua, diga.
3: Isabela Rodríguez Paniagua.
0: Señores, yo me pregunto, ¿será que está viniendo un espíritu de ponerle nombre bonito a los hijos? Porque hubo una hoy día de los agrónomos, por allá por Santiago Rodríguez, que a su hijo le puso el nombre de un yerbicida que quema con todo, Rondó. Porque la gente anda medio loco poniéndole el nombre a los hijos. No ustedes, no ustedes, ni los que me están viendo por la voz de María. Pero hay una gente que está medio chiflado y andan poniéndole unos nombres rarísimos a los niños. Y después, cuando le preguntan el nombre, ¿cómo es que te llamas? Porque es una cosa rarísima. ¡Qué bonito! ¡Otro aplauso para esta familia! Mira, Violeta, Valeria y Isabela. ¡Qué belleza! Miren, pónganle los nombres así a los niños. Bonito, de un santo, de alguien que significa, de un abuelo que trabajó mucho, una abuela. Démosle bendición a estos niños, a estas niñas, para que crezcan en estatura, estatura y gracia de Dios y en la sabiduría de Dios. Que estas niñas y niños, niñas, son todas hembras. ¡Ay, ganaron las mujeres! Que todas estas niñas den muchos frutos. Mucho fruto como espera el Señor, y que ustedes, papá y mamá, se mantengan unidos, se sepan sobrellevar para llevar adelante esta misión que Dios ha puesto en sus manos. Cuidar de estos niños para que sean buenos ciudadanos y ciudadanas y sobre todo que sean buenos cristianos. Ya vendrá por ahí el bautismo, ¿verdad que sí? Que Dios los bendiga en el nombre del Padre, del Hijo y del Espíritu Santo.
4: Amén. Amén.
0: Lo despedimos con un aplauso a esta familia. Muy bien. Recordarle, queridos hermanos y hermanas, que los jóvenes que están por ir a la Jornada Mundial de la Juventud, JMD, en Corea, por allá lejísimo, en el 2027, que viene ahí con el Papa, esos jóvenes están por ahí vendiendo empanadas, quipes, jugos naturales y otras cosas más para ellos recaudar fondos y representarnos a nosotros con el Santo Padre por allá en Corea. Así que ustedes lo que les apetece por ahí, cómprense su empanadita, ayudemos a estos jóvenes que quieren hacer las cosas bien hechas. A la salida están ellos vendiendo, son de la parroquia de San Agustín y quieren participar en la Jornada Mundial de la Juventud con el Papa. Bueno, pues creo que ya no tenemos más avisos. Agradecer a todos ustedes su participación, a los que nos siguen por Radio Santa María, la emisora de la gran familia educadora, que va a cumplir ya unos casi 70 años educando y formando. Y La Voz de María, el canal que conduce a Cristo. Muchísimas gracias por su transmisión. Nos ponemos de pie para la bendición final. Agradecer a nuestro coro, que siempre nos acompaña a esta hora, a César, familia, amigos y amigas que vienen a cantar con tanta alegría. El Señor esté con ustedes.
7: Y con su espíritu.
0: La bendición de Dios Todopoderoso, Padre, Hijo y Espíritu Santo, descienda sobre ustedes, sus familias, y les acompañe siempre.
7: Amén.
0: A dar frutos con alegría, pueden ir en paz.
7: Demos gracias a Dios.
0: Agradecemos al patronato amigo de la catedral su colaboración y participación.

0: del Rosario.
1: La primera generación de cristianos escogió el primer día de la semana como Día del Señor. A la gran familia llega ahora Domingo, Día del Señor. Todo lo que tiene que ver con la vida cristiana. Bienvenidos todos y todas a este Domingo, Día del Señor.
2: Dios es tu amigo, el viñador.
3: Le saludo, amigo. También a usted, amiga, le saludo. Este abrazo como hermanos que somos. Paz y bien. Como saludaba San Francisco de Asís. Paz y bien. Domingo 27 en el tiempo ordinario, liturgia de nuestra iglesia.

que ya usted fue a misa. Bueno, la primera lectura a usted le proclamaron Isaías en el capítulo 5, versículos del 1 al 7. Espero justicia y hay lamentos, nos dice esta primera lectura. El salmo para hoy es el salmo número 79. La viña del Señor es la casa de Israel.

Y así lo repetiremos con el Salmo. La viña del Señor es la casa de Israel. Salmo 79. Una segunda lectura. La carta que le escribió Pablo a los filipenses en el capítulo 4, versículos que van desde el 6 hasta incluir el 9. Repito, Filipenses 4, 6, 9. Hagan esto y el Dios de la paz estará con ustedes.

y el Evangelio habrá de ser la principal lectura, no digo yo de hoy, sino de siempre. No más que hoy en la misa a usted le proclaman Mateo. Evangelio según San Mateo, en el capítulo 21, versículos que van desde el 33 hasta el 43. Se lo repito, Mateo 21, 33, 43, un evangelio que nos dice: arrendará la viña a otros labradores. Arrendará la viña a otros labradores.

octubre, enviados, vayan y hagan discípulos a todas las naciones. Mateo 28, 19. Pastoral Diócesis de La Vega. Hoy escuchamos con atención todas las lecturas en la misa. Sobre todo, meditaremos profundamente Mateo 21, 33, 43, el Evangelio de hoy. Y les adelanto, sí, les adelanto a ustedes, oyentes de Domingo Día del Señor, que oyendo y leyendo este Evangelio de hoy, nos da con pensar y hasta decir en voz alta: servidores, no dueños, frutos, no espinas. Ya iremos averiguando el porqué decimos esto.

con nuestro corazón subimos a lo alto. Y desde los tejados, desde aquí, desde lo alto, nos encaminamos ahora a una escucha más atenta del tema que nos presenta hoy el Evangelio. El Padre Manolo, como siempre, nos envía este su trabajo escrito desde los tejados y que hoy titula Evaluación de sectores dirigentes. Respecto de las oportunidades, nuestros pueblos se dividen en dos. De un lado, la mayoría de la población que ahora vive hacinada en barrios pobres, insalubres, y antes vivió en campitos abandonados. Del otro lado, la minoría de lo que hemos tenido oportunidades en salud, vivienda y educación. El Evangelio de hoy, Mateo 21, 33, 43, nos retrata como los labradores a quienes el Señor ha arrendado su viña escogida. Fue plantada con amor, rodeada de una cerca y provista de un lagar donde procesar las uvas. Con Isaías, el dueño podría haber exclamado: ¿qué más cabía hacer por mi viña que yo no lo haya hecho? 5:17. A los sectores dirigentes nos sucede como a los labradores de la parábola. Recibimos una serie de oportunidades y nos hemos olvidado que nuestras oportunidades debían producir frutos en bien de otros y del Señor. Tarde o temprano, Dios y la vida nos van a pasar factura. En la parábola, el dueño de la viña envía embacada tras embacada de criados a reclamar sus frutos, pero los labradores los maltratan y matan. En nuestros pueblos se han ignorado los graves avisos y denuncias de sectores responsables, como nuestros obispos en sus mensajes, y tenemos en nuestro haber la amenaza, el maltrato y hasta la muerte de comunicadores sociales y líderes populares. A la base de esa actitud negativa está el rechazo de Jesús de Nazaret, piedra angular de una sociedad justa. El veredicto de Jesús es un llamado a reflexionar. Dice: a ustedes se les va a quitar el reino de los cielos y se le dará a un pueblo que produzca sus frutos. Trabajemos por construir una sociedad justa para todos. La delincuencia ha dañado nuestra paz, entre comillas, pero solo es el siniestro embajador de algo peor. Basta mirar alrededor. Pagaron con sus vidas sus denuncias. 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

Ah, y así que nos preguntamos hoy sobre el Evangelio. ¿Por qué el dueño prepara tanto la propiedad para después arrendarla? ¿Por qué no alquilarla sin prepararla, por ejemplo, dejándole el trabajo a los agricultores? Escuchen otra parábola, dice el Evangelio. Un hombre poseía una tierra y allí plantó una viña, la acercó, cavó un lagar y construyó una torre de vigilancia. Después la arrendó. Y de ahí la pregunta, ¿por qué no alquilarla sin prepararla? Otra pregunta que nos hacemos es, ¿por qué no quisieron pagar los viñadores lo que correspondía pagar? ¿No habían hecho ese trato con el dueño? ¿Qué llevó al dueño a seguir mandando cobradores? ¿No pensó el dueño en el peligro que corría su hijo? ¡Wow! ¡Qué pregunta! Yo quiero hasta repetirla. ¿No pensó el dueño en el peligro que corría su hijo? El asesinato del hijo por los viñadores se parece a la muerte de... Digo, yo hago una pregunta. ¿Se parece a la muerte de Jesús? ¿Por quiénes dijo Jesús esta parábola? ¿La dijo por los sacerdotes y escribas? ¿O la dijo por el pueblo en sentido general? ¿Qué le parece a usted, amigo? ¿Qué usted opina? Digo, porque es una pregunta no solamente para decir sí o no, es como para meditarla. ¿Por quiénes dijo Jesús esta parábola? ¿Por los sacerdotes y escribas o por el pueblo en sentido general? Y ya por último, otra pregunta, ¿por qué los oyentes sacan la conclusión correcta de la parábola, pero siguen cerrados a reconocer a Jesús? ¿Qué debemos pensar nosotros como iglesia que somos? Usted, yo, nosotros, somos iglesia. Entonces, ¿qué debemos pensar nosotros como iglesia ante esta parábola de hoy, domingo, día del Señor? Digo, esa pregunta trae la otra, ¿no? Ya por último, ¿cuáles frutos estamos dando? ¿Qué frutos estamos dando? Y hasta aquí las preguntas. Nos queda averiguar todo esto en nuestra Biblia. Ahí está la palabra de Dios, para conocerla, para vivirla. Amén. Y meditamos. Esto que viene a continuación aparece en el libro Liturgia de las Horas. Y queremos aprovecharlo a propósito de este Evangelio de hoy, en el que nos fijamos tanto en la misa, y esta meditación viene titulada El dolor extendido por tu cuerpo. El dolor extendido por tu cuerpo, sometida tu alma como un lago, vas a morir y mueres por nosotros ante el Padre que acepta perdonándonos. Cristo, gracias que aún duele tu agonía en el mundo, en tus hermanos, que hay hambre, ese resumen de injusticias, que hay hombre en el que estás crucificado. Gracias por tu palabra que está viva. Y aquí la van diciendo nuestros labios. Gracias porque eres Dios y hablas a Dios de nuestras soledades, nuestros bandos. Que no existan verdugos, que no insistan. Rezas hoy por nosotros, que rezamos, porque existen las víctimas, el llanto. Amén. Liturgia de las Horas.
Hoy con el título El dolor extendido por tu cuerpo, conocido aquí en Domingo, Día del Señor.

0: Día del Señor. Domingo, Día del Señor, Radio Santa María abre oficialmente su programa jubilar por su 70 aniversario. Aquí en La Vega, el pasado jueves, Radio Santa María inició oficialmente su año jubilar con una proclamación solemne a cargo de Monseñor Andrés Napoleón Romero, obispo de esta diócesis de La Vega. La apertura tuvo lugar durante una edición especial del programa Buenos Días País, bajo el lema 70 años, 70 historias, marcando el inicio de un tiempo de gracia, gratitud y renovación que se extenderá hasta octubre del año 2027. El prelado declaró abierto el jubileo por los 70 años de la institución, bendiciendo esta emisora, a sus colaboradores y a los oyentes que han acompañado esta obra a lo largo de 7 décadas.
1: Como obispo de la diócesis de La Vega, declaramos abierto el año jubilar por los 70 años de Radio Santa María. Desde este 1 de octubre de 2026 hasta octubre 2027.
2: Un aplauso, Esa es la emisora de la gran familia.
3: Claro que sí. Entonces, Monseñor, nosotros agradecidos de que usted haya sacado de su tiempo ahora tan tempranito, claro. Pero realmente, de verdad, que Radio Santa María es parte de la diócesis, es como usted dijo, esa gran iglesia a través de la radio, porque conectamos con tantas personas. Entonces no podemos irnos primero sin su mensaje y que ya al final nos deje esa bendición especial.
1: Bien, pues saben que nos unimos a este año jubilar. Cuenten con un servidor en todo lo que podamos acompañarles, también como puente, como vínculo para que toda la diócesis también entre en este espíritu festivo. Y todo lo que nosotros hacemos lo ponemos en las manos de nuestro Dios, que es el que nos guía. Así imploramos en esta mañana, en la apertura de este año jubilar, su bendición para esta gran familia. Que Dios bendiga a todos los que son parte de ella, a los que trabajan acá en transmitiendo, comunicando, también a toda esa familia que nos escucha, que ya somos parte de ella. A todos también aquellos que se han integrado y que son parte de esas escuelas, de esos programas que transmiten tanta vida, tanta esperanza. Que Dios Todopoderoso derrame su bendición abundante sobre todos ustedes, en el nombre del Padre, del Hijo y del Espíritu Santo.
4: Amén.
1: Feliz año jubilar a todos.
0: El programa especial Buenos Días País, el pasado jueves, también reunió a representantes de la Compañía de Jesús, entre ellos al padre Jorge William Hernández, provincial de los jesuitas del Caribe, el padre Eugenio Rivas, delegado del provincial en República Dominicana, el padre Aquiles Osuna, director general de Radio Santa María, y el padre Giovanni Pujols, director de las Escuelas Radiofónicas Santa María. Los invitados reflexionaron sobre el legado educativo y evangelizador de la institución, así como los retos y oportunidades de cara al futuro. 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
6: Siete de octubre, el Santo Rosario.
7: El origen de la fiesta de la Virgen del Rosario se remonta al año 1571, durante la Batalla de Lepanto, cuando el Papa Pío V encomendó la victoria a la Virgen del Rosario.
8: Al obtener la victoria contra los musulmanes, el Papa Pío V promulgó una bula instaurando el rezo del Rosario en toda la Iglesia.
9: El Rosario Salterio de la Santísima Virgen es un modo piadosísimo de oración al alcance de todos, que consiste en ir repitiendo el saludo que el ángel le dio a María interponiendo un Padre Nuestro entre cada 10 Aves Marías y tratando de ir meditando mientras tanto en la vida de nuestro Señor.
7: El rosario consta de 15 Padre Nuestros y 150 Ave Marías, en recuerdo de los 150 Salmos.
4: Dios te salve María, llena eres de gracia.
8: El Dios te salve María ya estaba en el Misal Romano desde el año 650 como oración. En el año 1569, el Papa Pío V recomienda a todo el mundo el rosario tal cual como se reza hoy, con sus Padre Nuestros, Ave Marías y Gloria.
7: Con esto quedaba consagrada esta devoción al rosario, la más agradable de las oraciones, como algo inseparable a los católicos, y su popularidad y devoción aumenta día a día.
8: Muchos papas se han dedicado a propagar el rosario, la oración más sencilla a la Virgen, entre ellos Pío XI.
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0: Domingo, Día del Señor. La iglesia en Moca está de fiesta. La parroquia Nuestra Señora del Rosario celebrará patronales el próximo miércoles. Un amplísimo programa de actividades religiosas y culturales se desarrolla durante el novenario que concluirá el 7 de octubre, día de la bienaventurada Virgen María del Rosario. El padre Apolinar Castillo, párroco de la referida parroquia, expresó el significado de las fiestas religiosas de patronales.
11: Estos 9 días vividos, contemplando sobre todo las virtudes del santo o la santa que digamos patrocina una parroquia, a quien se encomienda una parroquia, en este caso Nuestra Señora del Rosario. Y en esos 9 días hay 9 celebraciones eucarísticas bien vividas de todo el pueblo, y siempre sobre las virtudes, sobre los valores que representa. Imagínense, en la Virgen María, cuántos, ¿no? Cuántos valores, cuántas virtudes presenten ella. Pero en esa advocación especial siempre queremos orientar un crecimiento en la vida espiritual, que el pueblo pueda vibrar con esa advocación.

0: Párroco Castillo, lo que además en este año procura el programa de actividades de patronales en la parroquia Nuestra Señora de Rosario, Moca, provincia de Espaillat.
1: Realizar lo que es el quinto propósito o quinta meta del Plan Nacional de Pastoral.
0: Padre Apolinar, entonces, ¿de qué trata ese quinto propósito dentro del Plan Nacional de Pastoral?
1: Es un compromiso que hizo la Iglesia Dominicana de agradecer sobre todo a aquellas personas, a aquellos ministros o personas destacadas en la fe que se han entregado a nivel de la parroquia, de las comunidades o desde un grupo apostólico, desde una pastoral específica. Y por eso hemos querido significar lo del agradecer. No lo hemos plasmado en el programa que les hemos puesto en la

0: vivir la comunión, hacer comunión, que es también parte del plan, del propósito del Plan Nacional de Pastoral.
1: Al resaltar el carácter festivo de las patronales en Moca, provincia de Espaillat, el párroco Apolinar Castillo, de la parroquia de Nuestra Señora del Rosario, dirigió una invitación.
0: Invitarles allá a la iglesia parroquial y que podamos aprovechar y profundizar para crecer en nuestra vida espiritual, para amar más a la Virgen, y la Virgen nos lleva a amar más a Jesús.
1: Día del Señor.

0: día del Señor. Nos toca oír ahora lo que les deja dicho el Padre Manolo a todos los niños y niñas. Usted, mamá o papá que siempre nos escucha, llámese a los pequeños de la casa, que se acerquen a la radio y presten atención. Es un cuentecito, el de Susanita y Josecito. Llámenles.
1: El cuento de las niñas y de los niños. Susanita y Josecito estaban como cuajados. Y ese día no se querían levantar y por la noche no querían hacer las tareas. Y el papá les puso un video que les regaló un amigo. Y empezaron a ver niños pobres saliendo de una escuela bastante rota, bastante desbaratada, niñas que iban temprano a ordeñar vacas con sus padres, niños durmiendo en el suelo mientras su mamá pedía limosna en un semáforo y estaba acostado el niño sobre unos cartones a la sombra de un árbol, y así fueron viendo. Y el papá les preguntó, ¿qué aprendieron viendo este video? Y Susanita dijo que nosotros tenemos muchas oportunidades. Y Josecito dijo, ¿de qué nos sirven las oportunidades si no las aprovechamos? Y el papá los abrazó y les dijo, han aprendido una lección y nos toca a nosotros hacer que otros tengan mejores oportunidades.
0: Día del Señor.

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a la gente joven que saca este momento para escucharme. Muchas gracias por su atención. Las lecturas de hoy nos colocan delante de esta pregunta: ¿qué estamos haciendo nosotros con nuestra vida? ¿Cómo la estamos aprovechando? ¿Qué etapa tan hermosa la juventud? Y hay que tener cuidado de no andar entretenidos en tiempos jóvenes. Cuando somos jóvenes, tendemos a creernos que siempre seremos jóvenes, y eso es falso. Este tiempo es un tiempo de disfrutar, de conocer, de crecer, pero es un tiempo también que hay que aprovechar. Es un tiempo de siembra, es un tiempo de pensar en el futuro ya desde ahora y dar los pasos hacia la verdadera felicidad. Si no los damos ahora, ¿quién nos asegura que los podremos dar en el futuro? Y si ya pensamos darlo en el futuro, ¿por qué no empezar ahora? Señor, nos ayude a tener a Cristo como piedra angular de nuestra vida y buscar ahora aquello que da fruto y que trae felicidad. Que así sea. Amén.

0: primer día de la semana. Domingo, Día del Señor. No, no se quite de la radio. El sacerdote jesuita Manolo Mazza nos hace hoy una breve explicación luego de proclamar el Evangelio para este día de la gran fiesta en nuestra iglesia.
1: El Señor esté con ustedes.
2: Y con tu espíritu.
1: Lectura del Santo Evangelio según San Mateo. En aquel tiempo, Jesús dijo a los sumos sacerdotes y a los ancianos del pueblo: escuchen otra parábola. Había un propietario que plantó una viña, la rodeó con una cerca, cavó en ella un lagar, construyó la casa del guarda, la arrendó a unos labradores y se marchó de viaje. Llegado el tiempo de la vendimia, envió sus criados a los labradores para percibir los frutos que le correspondían, pero los labradores, agarrando a los criados, apalearon a uno, mataron a otro y a otro lo apedrearon. Envió de nuevo otros criados, más que la primera vez, e hicieron con ellos lo mismo. Por último, les mandó a su hijo, diciéndose: tendrán respeto a mi hijo. Pero los labradores, al ver al hijo, se dijeron: este es el heredero, vengan, lo matamos y nos quedamos con su herencia. Y agarrándolo, lo empujaron fuera de la viña y lo mataron. Y ahora, cuando vuelva el dueño de la viña, ¿qué hará con aquellos labradores? Le contestaron: hará morir de mala muerte a esos malvados y arrendará la viña a otros labradores que le entreguen los frutos a sus tiempos. Y Jesús les dice: ¿no han leído nunca en la Escritura la piedra que desecharon los arquitectos es ahora la piedra angular? ¿Es el Señor quien lo ha hecho? ¿Ha sido un milagro patente? Por eso les digo que se les quitará a ustedes el reino de Dios y se dará a un pueblo que produzca sus frutos. Palabra del Señor.
2: Gloria a ti, Señor Jesús.

0: Estamos en el domingo 27 del tiempo ordinario. Poco a poco vemos ya el final del año litúrgico y nos coloca la primera lectura ante la imagen también de la viña, una imagen muy recurrente en la escritura. La viña es Israel. Y hay un tono de queja, de nostalgia, de frustración en esa esperanza del dueño. Esperó que diese uvas. Y el profeta nos invita a ser jueces, porque la viña del Señor es la casa de Israel. Y entonces vemos que Dios le quita la cerca, la tapia que la defendía, y la deja arrasada, abandonada. No la van a podar, van a crecer hierbas malas, no le va a llover. Así quedará ese relato que se aplica a Israel. Tiene una especial vivencia para los primeros cristianos que vivieron la destrucción de Jerusalén en el año 70 y cómo fue arrasada toda esa ciudad y al mismo tiempo el pueblo del que provenía Jesús. El Salmo pide que brille el rostro de Dios en su Cristo. Eso es lo que nosotros hemos visto. El rostro de Dios en esa piedra angular rechazada. A nadie le gusta que le pidan cuentas. Y el Evangelio nos deja con este sentimiento. No le hemos hecho caso al Señor. Escuchamos su palabra de vida que nos cuestiona, que nos interpela en una profundidad a la que solamente Dios llega. Dios se nos acerca de mil maneras, el Señor, y no le hacemos caso. El Señor se parece a ese muchacho enamorado, a esa muchacha enamorada, a quien no se le hace caso. Y sigue, porque la ternura no correspondida muchas veces no lleva al desaliento, sino a un mayor compromiso en mostrar cuánto amor se tiene. En Dios está esa paciencia, esa obstinación, la iniciativa incansable, la misericordia obstinada, que Dios vuelve siempre hacia Israel a pesar de sus maldades, y así también lo hace con nosotros. Al rechazo de Israel, Dios responde con la oferta, a la maldad, con la dulzura y la paciencia, a la avaricia, con la sencillez ingenua que espera comprensión y acogida. Los labradores caen en la insensatez de pensar que matando al hijo se quedarán con la herencia. No pensemos que nuestros pueblos y nosotros somos diferentes. Muchas veces tenemos esquemas que son insensatos, esquemas que piensan todo menos dar fruto. Porque la viña no es para embellecer el paisaje, la viña es para dar frutos, para que otros puedan vivir. Nosotros actuamos como si fuéramos dueños de la viña para siempre. Y nos pasa a veces que nuestras cualidades, destrezas, nuestros recursos y oportunidades nos hacen creer que porque vivimos mejor, somos mejores. Y eso es falso. Acabamos creyéndonos dueños y señores. Pensamos que por nuestros méritos estamos donde estamos. Tarde o temprano, la vida nos va a pedir cuenta. Y esta parábola tiene una punta especial. Apunta a los jefes, a los líderes, al sector profesional, a la gente que ha recibido más, que se espera de ellos más fruto. ¿Y cuántas veces ha habido oportunidades que nosotros no hemos aprovechado? Somos los encargados que hemos recibido tantas oportunidades y vivimos en medio de una sociedad que no le quiere rendir cuentas a nadie y mucho menos al Señor. Y rechazamos a veces grandes oportunidades y opciones de que haya fruto para todos. Haya fruto para todos. Miren, tenemos una gran preocupación, yo el primero, porque circule mejor el tránsito. ¡Qué gran verdad! No podemos vivir, sobre todo en la capital, en Santo Domingo. ¡Qué desastre! ¡Qué situación! Pues más importante que eso, me parece a mí, es que circule el bienestar, que llegue la prosperidad. Esta prosperidad desigual nos lleva al desastre, nos puede llevar al desastre. Que hace falta que le llegue también a la gente humilde, que ellos puedan capacitarse para participar de la prosperidad. Más llamados que nadie, estamos nosotros los profesionales a tomar esa opción de Jesús, de que haya frutos para todos. Esa es la piedra angular. Que no oigamos nosotros esa palabra de que nos van a quitar el reino como oportunidad y se le va a dar a gente que produzca frutos. Detrás de esta parábola está la Pascua de Jesús. Jesús de Nazaret, que fue sacado fuera de la ciudad para ser crucificado. Pero de ese desastre, salió un pueblo nuevo. Jesús fue resucitado por el Padre y ahora nos llega a nosotros esa oferta. Somos los labradores perdonados, somos las hijas y los hijos de Dios que han recibido esta gran oportunidad de vivir una vida que dé frutos y que esos frutos alcancen a toda la gente que nos rodea. Que el Señor nos dé una gran sabiduría para hacer de Cristo la piedra angular de nuestras vidas. Que Él nos bendiga. Amén.
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0: día del Señor.
1: Editorial del periódico Camino. Verdaderos hijos de la patria. De enero al mes de agosto de este año, nuestros hermanos dominicanos residentes en el exterior han enviado al país $8,432,000. El dato tomado de un informe del Banco Central nos muestra la entrega y solidaridad de los miles de hijos de esta tierra que un día partieron hacia otras naciones en busca de un destino mejor. Ellos nunca se han olvidado de los que dejaron aquí y los tienen siempre presentes porque la distancia jamás borrará los sentimientos de amor y gratitud hacia sus seres queridos. ¿Qué sería de tantas familias dominicanas si no recibieran cada mes esa remesa que les permite llevar sus vidas con dignidad? ¿Cuántas personas enfermas hoy pueden comprar sus medicamentos cada vez más caros gracias a esos envíos que llegan religiosamente? ¿Cuántos techos en campos y barrios hoy muestran ser espacios acogedores gracias al trabajo de tantos buenos dominicanos en Estados Unidos y otros países? Se esfuerzan llevando hasta 3 empleos para que no les falte el pan a la familia que depende de ellos para poder vivir. Llegue nuestro reconocimiento y gratitud a los dominicanos en el exterior. Ustedes encarnan el verdadero rostro de los hijos de esta patria amada. Esperamos que las autoridades sepan corresponder a su entrega, ofreciéndoles servicios de calidad y darles las facilidades necesarias cuando tengan que resolver cualquier trámite consular que tantas veces requiere el ciudadano que vive en otra nación. Este ha sido el editorial del periódico Camino. Verdaderos hijos de la patria.
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Bueno, quedándonos aquí con esa recomendación de nuestra iglesia y aplicándola cada día, vamos a quedarnos hoy aquí esperando hasta el próximo domingo para entrar de nuevo en la escucha de otro programa parecido. Domingo, Día del Señor. Así que dentro de 7 días volveremos a juntarnos nueva vez, Dios primero, aquí en Domingo, Día del Señor, Radio Santa María, La Vega, Región del Cibao Central, República Dominicana. Radio Santa María, la gran familia. Que Dios nos bendiga.

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5: Un cálido saludo a todos y a todas aquellas hermosas personas que nos sintonizan por la frecuencia de la gran familia Radio Santa María, República Dominicana, y también por la Internet. De inmediato les damos inicio a este espacio cultural de la buena música. Quien les habla, Henry Santos Lora, estará con todos ustedes en este primer segmento del programa, presentándoles como siempre un rico y variado repertorio de los más afamados compositores e intérpretes musicales de todos los tiempos.
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5: Apreciados radioescuchas, para el día de hoy vamos a escuchar en nuestra primera oferta musical la Sinfonía número 100 en Sol Mayor con sus cuatro movimientos: Adagio, Allegro, Allegretto, Minueto, Moderado y el Presto Final, de la autoría del gran compositor vienés Joseph Haydn. Escuchemos, amigos.

ahora vamos a escuchar un rico y variado repertorio de la autoría de afamados compositores, tales como Antonio Vivaldi, Tchaikovsky, Mozart, Beethoven, Boccherini, Ponchielli, Franz Schubert, para terminar con Felix Mendelssohn, con un rondó Capriccio y Frédéric Chopin, de quien escucharemos un breve pero gracioso vals. Escuchemos, amigos.

0: Amigos y amigas, así de esta forma hemos llegado a la parte final de la primera hora de este espacio cultural de la buena música. En el día de hoy disfrutamos de las hermosas composiciones de grandes maestros de la música, como Joseph Haydn con su Sinfonía número 100 en sus cuatro movimientos. Además, pudimos disfrutar de variadas composiciones de la autoría de importantes maestros de la composición musical, abarcando diferentes escuelas y períodos musicales. Les invitamos, pues, a continuar disfrutando de la segunda hora de este espacio cultural de la buena música. Estuvo con ustedes Henry Santos Lora. Hasta entonces, amigos.
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10: Y ahora, en el mediodía que nos invita a orar, saludemos a la Madre de Dios con las palabras del ángel.

0: Santo.
1: Amén. El ángel anunció a María
2: y concibió por obra y gracias del Espíritu Santo.
1: Dios te salve María, llena eres de gracia, el Señor es contigo. Bendita eres entre todas las mujeres y bendito es el fruto de tu vientre Jesús.
3: Santa María, Madre de Dios, ruega por nosotros pecadores, ahora y en la hora de nuestra muerte. Amén.
1: He aquí la esclava del Señor.
2: Hágase en mí según tu palabra. Dios te salve María, llena eres de gracia. El Señor es contigo, bendita tú eres entre todas las mujeres y bendito es el fruto de tu vientre Jesús.
3: Santa María, Madre de Dios, ruega por nosotros pecadores, ahora y en la hora de nuestra muerte. Amén.
1: Y el Verbo se hizo carne
2: y habitó entre nosotros.
1: Dios te salve María, llena eres de gracia, el Señor es contigo. Bendita eres entre todas las mujeres y bendito es el fruto de tu vientre Jesús.
3: Santa María, Madre de Dios, ruega por nosotros pecadores, ahora y en la hora de nuestra muerte. Amén.
1: Ruega por nosotros, Santa Madre de Dios,
2: para que seamos dignos de alcanzar las promesas de nuestro Señor Jesucristo.
1: Infunde, Señor, tu gracia en nuestras almas, a fin de que, habiendo conocido por el anuncio del ángel la encarnación de tu Hijo Jesucristo, por los méritos de su pasión y de su cruz, seamos llevados a la gloria de su resurrección. Te lo pedimos por el mismo Jesucristo nuestro Señor.
2: Amén.

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5: Saludos, al saludarles les presentamos la segunda parte de este El Espacio de la Más Fina Música en esta Radio Santa María. Bienvenidos todos y todas. Ahora la música en lo contemporáneo, hoy un programa bien variado. La familia Valenzuela Dávila, el padre es un chileno, la madre es colombiana. Sus dos hijas entran también en la formación de este excelente cuarteto latinoamericano, destacado hoy día porque realza en Europa la música de esta parte del mundo, Latinoamérica. Desde Holanda, donde residen actualmente, escuchemos el cuarteto Valens en La Buena Música.

La ciudad novia del Atlántico, Puerto Plata, vio nacer el 24 de junio del año 1915 a uno de sus más sólidos compositores y uno de los más grandes compositores dominicanos. Con alma de trovador, Juan Lockhart Steimer deja como herencia al pueblo dominicano más de 1000 composiciones. De su amplísima inspiración se destacan Guitarra Bohemia, Posa del Castillo, Santiago, Dilema, entre otras tantas. Son piezas que han enriquecido el repertorio de la música popular de nuestro país. Murió Juan Lockhart el 24 de marzo del año 2006. ¿Por qué no ha de ser? Cuando yo te olvide, Fruta en Sazón, Santiago, piezas que ahora escucharemos como parte de la buena música que nos dejara Lockhart. Escuchemos.

relación, no es esa canción, los amores que tenía con él en ese tiempo. Una señora viuda hoy, veo que tiene alguna relación con ella.

Nativo de Quebec, comenzó a tocar a los 8 años de edad. Su madre le enseñó lo elemental del piano. Su padre era chofer de taxis. Richard Abel es mucho más que un pianista. Es un gran pianista. Uno de esos talentos de la música rodeado de magnetismo y que puede transmitir su ambiente a la audiencia. De su música hace una exquisita aventura. Su primer álbum fue en el año 1988. En el año 1989 se presentó en el Centro Nacional de Artes y en el Gran Teatro de Quebec. Ese fue el gran comienzo de este prestigioso y famoso músico canadiense, nacido el 1 de abril del año 1955. Escuchemos sus interpretaciones de las piezas Marble Hall, Island Fantasy, Nabucco y A2. 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

0: de la buena música, el espacio diferente en la tarde del domingo aquí en Radio Santa María. 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
0: Oh sole mío, memory, feeling y día de domingo. Piezas muy conocidas para los amantes de la buena música y que traemos ahora bajo los arreglos y dirección de Angelo Farratello.

0: Angelo Fratello con las piezas O Sole Mio, Memory, Feeling y Día de Domingo. El programa de la buena música volverá el próximo domingo a la misma hora que hoy y por esta Radio Santa María. Agradecemos la audiencia y les invitamos a seguir con la gran familia. Hasta el próximo domingo.
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0: Ramón Durán Facenda te acompaña a esta hora, poniéndote la música en Viajando y Recordando.
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5: Y ahora, en el atardecer que nos invita a orar, saludemos a la Madre de Dios con las palabras del ángel.

0: Amén. El ángel anunció a María
1: y concibió por obra y gracias del Espíritu Santo.
0: Dios te salve María, llena eres de gracia, el Señor es contigo. Bendita eres entre todas las mujeres y bendito es el fruto de tu vientre Jesús.
2: Santa María, Madre de Dios, ruega por nosotros pecadores, ahora y en la hora de nuestra muerte. Amén.
0: He aquí la esclava del Señor.
1: Hágase en mí según tu palabra. Dios te salve María, llena eres de gracias. El Señor es contigo. Bendita tú eres entre todas las mujeres y bendito es el fruto de tu vientre Jesús.
2: Santa María, Madre de Dios, ruega por nosotros pecadores, ahora y en la hora de nuestra muerte. Amén.
0: Y el Verbo se hizo carne
1: y habitó entre nosotros.
0: Dios te salve María, llena eres de gracia, el Señor es contigo. Bendita eres entre todas las mujeres y bendito es el fruto de tu vientre Jesús.
2: Santa María, Madre de Dios, ruega por nosotros pecadores, ahora y en la hora de nuestra muerte. Amén.
0: Ruega por nosotros, Santa Madre de Dios,
1: para que seamos dignos de alcanzar las promesas de nuestro Señor Jesucristo.
0: Infunde, Señor, tu gracia en nuestras almas, a fin de que, habiendo conocido por el anuncio del ángel la encarnación de tu Hijo Jesucristo, por los méritos de su pasión y de su cruz, seamos llevados a la gloria de su resurrección. Te lo pedimos por el mismo Jesucristo nuestro Señor.
1: Amén.

Hola, hola, muy buenas tardes. Un abrazo para cada uno de ustedes, amados hermanos, que siguen ahí en sintonía con Radio Santa María, la emisora de la gran familia. En breve haremos contacto con la Iglesia Catedral de esta ciudad de La Vega y la Santa Eucaristía. Y, naturalmente, estamos viviendo en este tiempo ordinario el 27, domingo 27. ¡Wow! Se está acercando casi la Navidad. Así que desde aquí un abrazo para cada uno de ustedes, amados hermanos. Gracias por estar en sintonía. Y quiero enviar un saludito muy especial a nuestra querida María Monegro, allá en Guacolapista. Tengo tiempo que no sé de ella. Así que cuando pueda, María, dame una llamadita. Ella sabe cuál es el número mío. Bendiciones, queridos hermanos. Mantenga la sintonía con nosotros.

0: amados hermanos, hoy oramos por todos los que están celebrando el día de San Francisco de Asís. A todos ellos felicidades, oramos por ello, pero también felicitamos y nos alegramos porque también estamos celebrando el día del agrónomo. A todos los que son agrónomos, felicidades. Y ahí hay que felicitar a nuestro párroco de la Iglesia Catedral, Porfirio Espinal, que también es agrónomo. Sí, esa fue su primera profesión. Así que ahora pasamos a la Iglesia Catedral. Ya están listos por allá. Adelante, mi querida Denise.
1: Antonio Córdoba Sánchez, Carlos José de la Cruz Rincón, por los difuntos de más necesitados de la familia Santos, por todos los ancestros de la familia María y familia Capellán, por todos los difuntos más necesitados de la familia de la Misericordia de Dios, por los difuntos de la familia Cepeda Abreu, por los ancestros de la familia Aracena, Rosario Frías, Rosario Marcial y Santiago Tineo, por todas las almas del purgatorio, Francisca Antonia Díaz María, Odanis Altagracia Hernández, Félix Hernández, Richard Fausto, Roberto Félix, por los difuntos de la familia María Basora, Ana Toñín Alejo, a Mauris Burgos, capellán, sus 4 años de fallecido, Carlos Peña, José Gervasio, Nelson Valdés, en sus 10 meses de fallecido. Seguimos orando por los difuntos Pedro Tapia Cruz, María Salomé Núñez Agramonte, Ana María Abarúa Abreu, Bonifacio Abarúa, María Isabel López, Antonia Valdés, Ana María Abreu, Emilio José Álvarez, Altagracia Plasencia Núñez, en sus 6 meses de fallecida, Felipe Marte, Miledis Altagracia Vázquez, Elcilio de la Cruz, Henry de la Cruz, Nicolás Santiago, Miledis Marcial, Luz Celeste de la Cruz, Eufemio Fabián, María Ramona Pimentel Santos, Ana Tércida Pimentel Santos, Manuel de Jesús Ángeles, Ana Castillo, Ángel Alfonso Espinal, Manuel Bernal. Oramos al corazón de Jesús y a la Santísima Trinidad, a San José y a la Virgen de la Alta Gracia, por favores recibidos, al Divino Niño, por la salud de María Estela de León, al corazón de Jesús y a la Virgen del Carmen, por los talleres de oración y vida, por el éxito del negocio de Melvin Quesillo, por la liberación de Marisela Santiago, por la familia Díaz Coste, a Jesús sacramentado, por la familia Bernard Comprés. Hermanos en Cristo, en este 27º domingo del tiempo ordinario, la liturgia de la palabra nos presenta la parábola de los viñadores homicidas, la cual pone al descubierto la mala disposición de los jefes de Israel, reacios desde antiguo a reformarse, obedeciendo a los profetas y últimamente a Cristo. Su deformación moral venía de creerse dueños de la religión y del pueblo elegido. Así también nos puede pasar a nosotros, los que tenemos algún ministerio o formamos parte de algún movimiento. Podemos caer en la tentación de creernos dueños, superiores y santos, cuando lo que somos en realidad es unos simples siervos llamados a cumplir con la misión que el Señor nos ha encomendado, como nos dice el lema del mes, vayan y hagan discípulos a todas las naciones. Por favor, todos de pie y cantando, recibimos a quien preside esta celebración, el Padre Porfirio Espinal, párroco de esta catedral. Cantamos.

0: Señor, tú creaste el cielo y la tierra y las maravillas todas que existen bajo el cielo. Tú eres Señor del universo. En el nombre del Padre y del Hijo y del Espíritu Santo.
1: Amén.
0: La gracia de nuestro Señor Jesucristo, el amor del Padre y la comunión del Espíritu Santo estén con todos ustedes.
1: Y con tu espíritu.
0: Queridos hermanos, celebramos el 27º domingo del tiempo ordinario. El tiempo va pasando, cuestión de unos 7 domingos, ya estamos en Adviento, preparándonos, avanzando, caminando en este camino que el Señor nos pone. Hoy, el día 4 de octubre, también es día de San Francisco de Asís, aunque la liturgia dominical predomina sobre el día del santo, pero felicitar a todos los que llevan el nombre de Francisco, Francisca, Pancho, Pancha, Kiko, Kika, todo eso es de Francisco. Y tener presente el amor de San Francisco a la naturaleza, el cuidado de la creación de la casa común. Preparémonos para participar de esta Santa Eucaristía. Comencemos examinando cada uno nuestra conciencia, reconociendo que somos pecadores y con toda humildad pidamos perdón. Yo confieso ante Dios Todopoderoso y ante ustedes, hermanos, que he pecado mucho de pensamiento, palabra, obra y omisión. Por mi culpa, por mi culpa, por mi gran culpa. Por eso ruego a Santa María siempre Virgen, a los ángeles, a los santos y a ustedes, hermanos, que intercedan por mí ante Dios nuestro Señor. Dios Todopoderoso, tenga misericordia de nosotros, perdone nuestros pecados y nos lleve a la vida eterna.
1: Amén.

0: Oremos. Dios todopoderoso y eterno, que desbordas con la abundancia de tu amor los méritos y los deseos de los que te suplican, derrama sobre nosotros tu misericordia para que perdones lo que pesa en la conciencia y nos concedas aún aquello que la oración no menciona. Por Jesucristo nuestro Señor.
1: Amén. Nos preparamos para la liturgia de la palabra. En la lectura del libro del profeta Isaías, en su capítulo 5, versículos del 1 al 7. La viña del Señor de los ejércitos es la casa de Israel. Escuchemos.
2: Lectura del libro de Isaías. Voy a cantar en nombre de mi amigo un canto de amor a su viña. Mi amigo tenía una viña en fértil collado. La entrecavó, la descantó y plantó buenas cepas. Construyó en medio una atalaya y cavó un lagar y esperó que diese uvas, pero dio agrazones. Pues ahora, habitantes de Jerusalén, hombres de Judá, por favor, sed jueces entre mí y mi viña. ¿Qué más cabía hacer por mi viña que yo no lo haya hecho? ¿Por qué, esperando que diera uvas, dio agrazones? Pues ahora os diré a vosotros lo que voy a hacer con mi viña: quitar su valla para que sirva de pasto, destruir su tapia para que la pisoteen, la dejaré arrasada, no la podarán ni la escardarán. Crecerán zarzas y cardos. Prohibiré a las nubes que lluevan sobre ella. La viña del Señor de los ejércitos es la casa de Israel. Son los hombres de Judá su plantel preferido. Esperó de ellos derecho, y ahí tenéis asesinos. Esperó justicia, y ahí tenéis lamentos. Palabra de Dios.
1: Te alabamos, Señor. Al Salmo 79 contestamos: la viña del Señor es la casa de Israel. La viña del Señor es la casa de Israel.
3: Sacaste una vid de Egipto, expulsaste a los gentiles y la trasplantaste, extendió sus sarmientos hasta el mar y sus brotes hasta el gran río.
1: La viña del Señor es la casa de Israel.
3: ¿Por qué has derribado su cerca para que la saqueen los viandantes, la pisoteen los jabalíes y se la coman las alimañas?
1: La viña del Señor es la casa de Israel.
3: Dios de los ejércitos, vuélvete, mira desde el cielo, fíjate, ven a visitar tu viña, la cepa que tu diestra plantó y que tú hiciste vigorosa.
1: La viña del Señor es la casa de Israel.
3: No nos alejaremos de ti, danos vida para que invoquemos tu nombre. Señor, Dios de los ejércitos. Restáuranos, que brille tu rostro y nos salve.
1: La viña del Señor es la casa de Israel. La lectura de la carta del apóstol San Pablo a los Filipenses, en el capítulo 4, versículos del 6 al 9. El Dios de la paz estará con ustedes y custodiará sus corazones. Escuchemos.
3: Lectura de la carta del apóstol San Pablo a los Filipenses. Hermanos, nada los preocupe, sino que en toda ocasión, en la oración y súplica, con acción de gracias, nuestras peticiones sean presentadas a Dios. Y la paz de Dios, que sobrepasa todo juicio, custodiará nuestros corazones, nuestros pensamientos en Cristo Jesús. Finalmente, hermanos, todo lo que es verdadero, noble, justo, puro, amable, laudable, todo lo que es virtud o mérito, tenerlo en cuenta, y lo que aprendiste, recibiste, oíste, viste en mí, ponerlo por obra. Y el Dios de la paz estará con nosotros. Palabra de Dios.
1: Te alabamos, Señor. Nos preparamos para escuchar la proclamación del Santo Evangelio tomado de San Mateo en su capítulo 21, versículos del 33 al 43. Arrendará la viña a otros labradores que le entreguen los frutos a su tiempo. Por favor, todos de pies y cantamos.

0: El Señor esté con ustedes.
1: Y con tu espíritu.
0: Lectura del Santo Evangelio según San Mateo.
1: Gloria a ti, Señor.

0: para percibir los frutos que le correspondían. Pero los labradores, agarrando a los criados, apalearon a uno, mataron a otro y a otro lo apedrearon. Envió de nuevo otros criados, más que la primera vez, e hicieron con ellos lo mismo. Por último, les mandó a su hijo, diciéndose: tendrán respeto a mi hijo. Pero los labradores, al ver al hijo, se dijeron: este es el heredero, venid, lo matamos y nos quedamos con su herencia. Y agarrándolo, lo empujaron fuera de la viña y lo mataron. Y ahora, cuando vuelva el dueño de la viña, ¿qué hará con aquellos labradores? Le contestaron: hará morir de mala muerte a esos malvados y arrendará la viña a otros labradores que le entreguen los frutos a sus tiempos. Y Jesús les dice: ¿no habéis leído nunca en la Escritura: la piedra que desecharon los arquitectos es ahora la piedra angular? Es el Señor quien lo ha hecho. Ha sido un milagro patente. Por eso os digo que se os quitará a vosotros el reino de Dios y se dará a un pueblo que produzca sus frutos. Palabra del Señor.
1: Gloria a ti, Señor Jesús. El Padre Porfirio se dirige al ambón para dirigir algunas
2: palabras. Acomódense, queridos hermanos y hermanas. Coincidencialmente, hoy es día de San Francisco de Asís, el hombre de la naturaleza, y el 4 de octubre también es el día del agrónomo. Si hay algún agrónomo por ahí, felicitarlo, ¿verdad? En el día del agrónomo. Y bueno, las lecturas nos hablan mucho de la agricultura. El primer texto del profeta Isaías es un cántico a una viña, a una finquita de uva, de producir uva. Y en el cántico, el dueño de la mies, de la viña, se lamenta de que hizo todo para que esa finca de uva, ese viñedo, produjera muchas frutas, muchas uvas y buenas. Lo hizo todo y lo que recibió fueron unos racimos amargos, poca cosa y de mal gusto. Lo hizo todo. Dice: mi amigo tenía una viña en fértil collado. Un collado es una ladera, una pequeña colina. Y fértil, buena tierra, había buena tierra. La entrecavó, le hizo un movimiento de tierra, la preparó todo, y sus drenajes. Además, la descantó. Aquí no hay costumbre, no se entiende el lenguaje, pero eso es sacar toda la piedra del campo y limpiar y toda esa piedra, quitarla de en medio. Descantar el campo. Además, plantó buenas cepas. Yo decía, ay, los plátanos se siembran por cepa y la uva también. Bueno, se llama cepa a una plántula pequeña de vid, de, para nosotros acá en este mundo que no sabemos mucho de esa cultura, de uva. Una mata de uva, decimos nosotros, una vid. Se siembra por plántulas,

0: Y entonces eran de buena cepa, de buena variedad y de buen y de buena calidad y vigor. Además, construyó en medio una atalaya, una caseta para el guardián. Vamos traduciendo. Cavó un lagar. Hay muchas personas que el otro día me decía una vieja, y cavó un lugar. No, un lagar. El lagar es el lugar, donde se pisan las uvas, donde se exprimen y se le saca el jugo a las uvas, que en aquel tiempo era pisándolas, aprensándolas así. Puso todo y esperó que diera uvas, pero dio agrazones. Son racimos amargos que no sirven para nada. Entonces, para uno que sepa del cultivo de la uva, o que por lo menos vaya siguiendo la lógica de lo que se ha hecho, dice, la cosecha va a ser buena. Porque se hizo todo lo que había que hacer para que esa cosecha dé abundantes frutos. Y entonces, pues ahora, habitantes de Jerusalén, hombres de Judá, sean jueces. A ver, porque va a haber una reacción, sean jueces. Va a haber una reacción. Dice, sean jueces entre mi viña y yo, entre mí y mi viña. Está hablando el viñador, el dueño de la viña. ¿Qué más cabía hacer por mi viña que yo no haya hecho? Eso apliquémoselo a Dios con nosotros. Dios que lo hace todo. Y nosotros no les respondemos adecuadamente. ¿Por qué esperando que diera uvas, dio racimos amargos? Pues ahora, dice aquí, pues ahora les diré a ustedes lo que voy a hacer con mi viña, con el pueblo de Israel. Porque ya el Salmo decía que la viña es la casa de Israel, el pueblo de Israel, el pueblo de la Vega también, nosotros. Dice, voy a quitar su valla, le va a quitar la empalizá. Voy para que sirva de pasto. Voy a derruir su tapia, el sendero, el camino, la calzada para llegar allá. Y la voy a dejar para que la pisoteen. La dejaré arrasada. No la podarán. Ni la escardarán. Escardar es lo mismo que de yerbar con machete y con azada. No la van a de yerbar. Crecerán zarzas y cardo. El broque, el yerbazo va a crecer ahí. Prohibiré a las nubes que lluevan sobre ella para que se achicharre y la pase mal. La viña, dice aquí, del Señor de los ejércitos es la casa de Israel, es el pueblo de Israel, es el pueblo de la Vega que va a la catedral y hay un padre que se llama Porfirio. Todos ustedes son la casa de Israel. Son los hombres de Judá, su plantel preferido. Y dice entonces que esperó de ellos derecho. Y ahí tienen un fruto muy especial que se llama asesinato. Esperó de ellos justicia. Y ahí le mandó la viña el siguiente fruto. Y ahí tienen lamentos. Es una forma poética del profeta Isaías narrar, contar una situación que se da en nuestra relación con Dios. Que tiene paciencia y pone todo para que nosotros le demos mucho fruto, pero muchas veces no respondemos, somos caprichosos, somos cacoduros y no damos los frutos porque no hacemos caso. El Salmo que dice, la viña del Señor es la casa de Israel. En el Salmo parece que esa casa de Israel, que ese pueblo ha recapacitado. Recuerden el domingo pasado, que era sobre la lectura sobre recapacitar. Mi hijo, ve a trabajar a la viña. Yo no voy. Recapacita y después fue. Hay que recapacitar. Parece que en el Salmo, aquí el pueblo está recapacitando por lo que dice. Le dice al Señor, sacaste una vid de Egipto, recordándole, cuando nosotros, pueblo de Israel, estábamos esclavos en Egipto, tú nos sacaste. Expulsaste a los gentiles y la trasplantaste. Cuando llegaron a la tierra prometida, expulsó a los cananeos, expulsó a los jebuseos y le dio la tierra prometida. El Salmo lo va contando. Extendió sus sarmientos hasta el mar. Esa mata de higua que fue el pueblo de Israel, extendió sus sarmientos, los vástagos, los hijos, se fueron multiplicando, llenando el territorio. Y sus brotes hasta el gran río se multiplicaron. Y dice la pregunta el Salmo, ¿por qué has derribado su cerca? Dime, ¿por qué acabaste con la empalizada? Para que la saquen los viandantes, los que andan maroteando uva, vinieron y arrasaron. ¿Por qué tú le quitaste la seguridad? Le preguntan al dueño de la vid. Para que la pisoteen los jabalíes y se la coman las alimañas. Le hacen esa pregunta a Dios. Yo soy Dios, el Padre Profesor, yo Dios por todos ustedes de Cacoduro, que no me hicieron caso. Y si yo le mandé y le busqué toda la vuelta y que no hicieron caso, por eso le mandé esa caballadita ahí. Vamos a darle respuesta al Salmo, a ver. Pero Dios es tan bueno que no se parece a este Padre Porfirio. Bien, vamos a ver qué me dice. Dios de los ejércitos, siguen recapacitando. Dios de los ejércitos, vuélvete. Ah, ahora quieren que vuelva. Están recapacitando. Mira desde el cielo, fíjate. Ven a visitar tu viña. Después que la descricajaron, porque no, ahora están llamando. Ven, Señor, ven a visitar tu viña. La cepa que tu diestra plantó, no la cepa de plátano, la matita de uva esa que tú plantaste, ven a visitarnos, le están implorando ahora al Señor. Esa cepa que tú hiciste vigorosa. Me tocó rezar salmo en Galicia con un padre amigo mío. Como a mí me soy curioso, nos fuimos para la Ribera Sacra, le buscan en Google, Ribera Sacra, donde se produce mucha uva para vino, es una denominación de origen. Y este cura, que era hijo único, tenía finca de uva y cosas, y nos fuimos para allá, y cuando estábamos rezando los salmos, este salmo cayó ese día, me acuerdo ahora, y yo soy ingeniero agrónomo, y hoy es día de San Francisco de Asís de los agrónomos, y le digo yo, explícame eso que dice el salmo, esa cepa que tú hiciste vigorosa. Esa partecita, yo soy agrónomo, le digo, pero yo no la entiendo, porque lo mío es plátano, yuca, arroz, guandules, y para allá no se da la uva. Explícame eso de la cepa que tú hiciste vigorosa. Y me dice él, excelente pregunta, excelente pregunta. En el cultivo de la vid, de la mata de uva, hay que hacer vigorosa la cepa, hay que hacer vigorosa la matica chiquita. Y digo yo, explícame. Adiós, resulta que cuando tú siembras esa matica, entonces va creciendo y tú la poda. Y le digo yo, sin dar fruto y sin nada, sí, sí, chiquitica, la poda. Y vuelve ella y sigue creciendo y vuelve y la poda. Y digo yo, ¿cómo? Sí, sí, y vuelve la matica y vuelve la poda. Digo yo, ¿para qué? Dice, para hacerla vigorosa. Digo, pero tú no me has explicado qué es lo que es hacerla vigorosa. Hacerla vigorosa es que el tronco de esa mata de uva que va a echar muchas ramas, coja cuerpo, coja forma, coja fuerza y eche raíces, para que entonces después que tú le das dos o tres podadas, esa mata haga así y eche todos los sarmientos, todas las ramas. Eso hay que hacerla vigorosa. Y digo yo, ah, nosotros somos la cepa que el Señor ha hecho vigorosa. ¿Y cómo? El Señor muchas veces nos ha probado en la fe, para que tengamos una fe madura. Si no es una fe babosa, una baba que se tambalea ante cualquier cosita. Cuando a ti te hacen cepa vigorosa, dale gracias a Dios, que tú pasas las pruebas, pasas las adversidades y sigue adelante caminando. Y lo bueno, sigue dando frutos, sigue dando frutos. Bien, pero no nos vamos a entretener tanto en ese salmo, vámonos para el Evangelio, que allá vuelve el mismo tema otra vez. Jesús le cuenta, y es importante esto, ponga la mirada. Jesús le cuenta, dice, a los sumos sacerdotes y a los ancianos del pueblo. Jesús se está dirigiendo nada más y nada menos que a las autoridades del pueblo de Israel, las autoridades religiosas en Cibaeño, a los matatanes que conocen de Dios, a esa gente le está hablando. ¿Y qué le dice? Le cuenta una parábola, le dice, escuchen otra parábola. Y le habla ahí de un propietario que plantó una viña, la rodeó con una cerca, acabó en ella el lagar, construyó la casa del guardia, la arrendó a unos labradores, la preparó, pero esta vez la arrendó a unos labradores y se fue de viaje. Esto es para Jesús contextualizar su vida. El viñador que vino, preparó, la arrendó, es decir, dejó unos labradores. Nosotros somos los labradores que trabajamos en la viña del Señor para producir frutos. Y él se fue de viaje, pero va a volver a buscar los frutos. Y entonces, cuando ya era el tiempo de la cosecha, mandó sus criados a percibir los frutos que les correspondían. Y los labradores le metieron una paliza a esos criados, a uno le cayeron a pedra, a otro a palo limpio y a otro lo mataron. Ya lo oyeron, que ahí lo dice. Dice, pero esta gente son terribles. Ahora le voy a mandar más que la primera vez. Y le mandó y lo guisaron. Acabaron con ellos también. Dice, bueno, pues vamos a ver. Ahora le voy a mandar a mi hijo, que a ese lo van a respetar por ser mi hijo. Dijeron, mamacita, llegó el heredero. A este lo vamos a coger y lo vamos a matar y nos quedamos con su herencia. Póngale atención. Que se quedan con la herencia. Hay un desfase aquí. Esta gente no ha cogido la seña. Ese que vino a buscar los frutos te ha traído la mejor herencia, que es la salvación. Y hemos despreciado el regalo y la herencia más grande, que es la salvación que nos trae el heredero. Él quiere que nosotros heredemos la salvación, que nos salvemos todos. Pero andamos acabando con los mensajeros, con los patriarcas, con los profetas y hasta con el propio Jesucristo. Eso es para nosotros, esto no es un cuento chino. Que no hemos sabido dar los frutos que Dios espera. Pero yo estoy dando frutos, oh, excelente, aplauso, pero todavía puede dar más frutos y mejores frutos, porque toda persona es perfectible, es capaz de creer y de volver, seguir convirtiéndose para dar mejores frutos. Mientras más se convierte, más y mejores frutos puede dar. Es el tema. Y Dios quiere que eso no se pierda de vista. Bueno, pues Jesús le contó esa parábola a los sumos sacerdotes, a las autoridades, y se despachó con esta preguntica en su cara, ahí alante de ellos, le dijo, y ahora, cuando vuelva el dueño de la viña, ¿qué hará con aquellos labradores? Y los judíos, que son muy inteligentes y saben todo, le dicen, hará morir de mala muerte a esos malvados, y arrendará la viña a otros labradores que le entreguen los frutos en su tiempo. Caiga en la cuenta. Estas autoridades judías y religiosas han oído la parábola, le entró por aquí, le salió por aquí, y deleitándose con la palabra, creyéndose que eso era un cuento chino para otra gente, y es para ellos, que son los que han despreciado a los profetas y son los que no han oído lo que el Señor le ha mandado decir por generaciones y no han producido los frutos. Pero como Jesús es el maestro, dice, ay, pues ellos no cogen bola, no cogen. Oye la respuesta que dieron a eso y a esa gente. Me decía, espérate, yo creo que esta parábola tú me la estás tirando a mí, A ustedes que vienen a misa, ay, el Padre está haciendo unos cuentos, es para ustedes la palabra esta también, y para mí. Ajá, aquí no hay cuento. Y entonces los judíos, ay, a eso, lo que para que den fruto, lo van a machacar y van a aprender. Dieron la respuesta y dice Jesús, pero ellos creen como que para otra gente. Sigue Jesús, ponga atención, dice Jesús. Y Jesús le dice, cogiendo cuadre así como el padre toro, ustedes no han leído nunca en la escritura la piedra que desecharon los arquitectos, es ahora la piedra angular. es el Señor quien lo ha hecho, ha sido un milagro patente. ¿Ustedes no se han leído esa caballadita? A ver si cogen juicio y dicen, pero él nos la está tirando a nosotros. Porque ¿quién es la piedra que desecharon los arquitectos? La roca, Jesucristo. ¿Y quiénes son los arquitectos? Los papaupas, los que más saben de la Biblia, los que más saben de las Escrituras, los que conocían el templo y los ritos y todas las cosas de Dios, a ellos mismos. Esos son los arquitectos. Y Jesús se la está tirando en su cara. Señores, todavía no han aterrizado. Y al final dice, con esta gente voy a tener que decírselo claro y pelado en su cara. Y ahí llegamos al final del Evangelio. Entonces Jesús le dice, por eso les digo que se les quitará a ustedes, y se lo dice en su cara, a ustedes el reino de Dios se le va a quitar. Y se le dará a otro pueblo que produzca su fruto. Al final Jesús no envolvió nada y se la lanzó en su cara ahí. Eso también es a nosotros. Jesús nos ha ofrecido el reino, nos ha ofrecido la salvación, y muchas veces nosotros andamos con paño tibio y dejando para después y posponiendo, y cuento van y cuento vienen. No posponga tanto, dale la respuesta al Señor y produce los frutos. Produzcamos los frutos de conversión que Dios espera de nosotros, que somos su pueblo, que somos su viña. Que así sea. Queridos hermanos, vamos a ponernos de pie para que profesemos todos nuestra fe. Creo en un solo Dios, Padre Todopoderoso, Creador del cielo y de la tierra, de todo lo visible y lo invisible. Creo en un solo Señor Jesucristo, Hijo único de Dios, nacido del Padre antes de todos los siglos.
1: Dios de Dios, luz de luz, Dios verdadero de Dios verdadero, engendrado, no creado, de la misma naturaleza del Padre,
2: por quien todo fue hecho, que por nosotros los hombres y por nuestra salvación bajó del cielo y se hizo hombre, y por nuestra causa fue crucificado en tiempos de Poncio Pilato. Padeció y fue sepultado, y resucitó al tercer día según las Escrituras, y subió al cielo, y está sentado a la derecha del Padre, y de nuevo vendrá con gloria para juzgar a vivos y muertos, y su reino no tendrá fin. Creo en el Espíritu Santo, Señor y Dador de vida, que procede del Padre y del Hijo, que con el Padre y el Hijo recibe una misma adoración y gloria, y que habló por los profetas. Creo en la Iglesia, que es una, santa, católica y apostólica. Confieso que hay un solo bautismo para el perdón de los pecados. Espero la resurrección de los muertos y la vida del mundo futuro. Amén. Presentemos al Señor nuestras peticiones.
1: Por la Iglesia, para que, fiel a su Maestro, aparezca ante el mundo como sal de la tierra y luz que alumbra en las tinieblas, roguemos al Señor.
2: Te rogamos, óyenos.
1: Por la paz del mundo, para que se alejen de los pueblos el hambre, las calamidades y las guerras, roguemos al Señor.
2: Te rogamos, óyenos.
1: Por el aumento de las vocaciones a la vida sacerdotal, consagrada y matrimonial, roguemos al Señor.
2: Te rogamos, óyenos.
1: Por todos los hombres del mundo que padecen hambre o enfermedad, por los emigrantes, los desterrados, por los privados de libertad y todos los que sufren, roguemos al Señor.
2: Te rogamos, óyenos.
1: Por nosotros mismos, para que nuestras vidas se vayan transformando en testimonio transparente del amor de Dios, roguemos al Señor.
2: Te rogamos, óyenos. Que tu pueblo, Señor, pueda alegrarse siempre de celebrar los misterios de su redención y de recibir continuamente sus frutos. Por Jesucristo nuestro Señor.
3: Amén.
1: Amén.
2: Nos sentamos. y presentamos con el pan y el vino nuestras ofrendas.

0: y hermanas, para que este sacrificio mío y de ustedes sea agradable a Dios Padre Todopoderoso.
1: Que el Señor reciba de tus manos este sacrificio para alabanza y gloria de su nombre, para nuestro bien y el de toda su santa Iglesia.
0: Acepta, Señor, el sacrificio establecido por ti y por estos santos misterios que celebramos en razón de nuestro ministerio. Perfecciona en nosotros, como conviene, la obra santificadora de tu redención. Por Jesucristo nuestro Señor.
1: Amén.

justo y necesario. Es nuestro deber y salvación darte gracias siempre y en todo lugar. Señor Padre Santo, Dios Todopoderoso y Eterno, por Cristo Señor nuestro. Porque Él, con su nacimiento, renovó la vieja condición humana. Con su pasión, destruyó nuestro pecado. Al resucitar entre los muertos, nos aseguró el acceso a la vida eterna. Y en su ascensión al Padre, abrió las puertas del cielo. Por eso, con los ángeles y con la multitud de los santos, te cantamos el himno de alabanza diciendo sin cesar:

0: Señor, fuente de toda santidad. Por eso te pedimos que santifiques estos dones con la efusión de tu Espíritu, de manera que se conviertan para nosotros en el cuerpo y la sangre de Jesucristo nuestro Señor, el cual, cuando iba a ser entregado a su pasión voluntariamente aceptada, tomó pan, dándote gracias, lo partió y lo dio a sus discípulos, diciendo: tomen y coman todos de él, porque este es mi cuerpo, que será entregado por ustedes.
1: Jesús, creo en ti y te adoro.
0: Del mismo modo, acabada la cena, tomó el cáliz y, dándote gracias de nuevo, lo pasó a sus discípulos, diciendo: tomen y beban todos de él, porque este es el cáliz de mi sangre, sangre de la alianza nueva y eterna, que será derramada por ustedes y por muchos para el perdón de los pecados. Hagan esto en conmemoración mía.
1: Jesús, creo en ti y te adoro.
0: Este es el sacramento de nuestra fe.
2: Anunciamos.

Así pues, Padre, al celebrar ahora el memorial de la muerte y resurrección de tu Hijo, te ofrecemos el pan de vida y el cáliz de salvación. Y te damos gracias porque nos haces dignos de servirte en tu presencia. Te pedimos humildemente que el Espíritu Santo congregue en la unidad a cuantos participamos del cuerpo y sangre de Cristo. Acuérdate, Señor, de tu Iglesia extendida por toda la tierra y reunida aquí en el domingo, día en que Cristo ha vencido la muerte y nos ha hecho partícipe de su vida inmortal. Con el Papa León, con nuestro Obispo Andrés y todos los pastores que cuidan de tu pueblo, llévala a su perfección por la caridad. Acuérdate también de nuestros hermanos que durmieron en la esperanza de la resurrección. Te pedimos en su novenario por José Antonio Córdoba Sánchez, Carlos José de la Cruz Rincón. También te pedimos por Amaury Burgos, capellán, en sus 4 años de fallecido. Te pedimos por Altagracia Plasencia Núñez en su 6º mes. También te pedimos por el descanso de Mario Ramón Ángeles en sus 2 meses. Y todos nuestros parientes y familiares difuntos que ya te hemos presentado, Nelson Valdés en sus 10 meses. Admítelos a contemplar la luz de tu rostro. Ten misericordia de todos nosotros y así con María, la Virgen Madre de Dios y Madre Nuestra, su Esposo San José, los apóstoles y cuantos vivieron en tu amistad a través de los tiempos, merezcamos por tu Hijo Jesucristo compartir la vida eterna y cantar tus alabanzas.

0: fieles a la recomendación del Salvador y siguiendo su divina enseñanza, nos atrevemos a decir: Padre nuestro que estás en el cielo, santificado sea tu nombre, venga a nosotros tu reino, hágase tu voluntad en la tierra como en el cielo. Danos hoy nuestro pan de cada día, perdona nuestras ofensas, como también nosotros perdonamos a los que nos ofenden. No nos deje caer en la tentación, líbranos del mal. Líbranos, Señor, de todos los males. Concédenos la paz en nuestros días, para que, ayudados por tu misericordia, vivamos siempre libres de pecado y protegidos de toda perturbación, mientras esperamos la gloriosa venida de nuestro Salvador Jesucristo.
1: Tuyo es el reino, tuyo es el poder y la gloria por siempre, Señor.
0: Señor Jesucristo, que dijiste a tus apóstoles: la paz os dejo, mi paz os doy. No tengas en cuenta nuestros pecados, sino la fe de tu iglesia. Y conforme a tu palabra, concédele la paz y la unidad. Tú que vives y reinas por los siglos de los siglos.
1: Amén. Amén.
0: Que la paz del Señor esté siempre con ustedes.
1: Y con tu espíritu.
2: Comparta fraternalmente un saludo de paz.
0: La paz.

0: La niña vino a darme la paz, pero ella dice que quiere quedar aquí. Bueno, pues, vamos a seguir aquí. Se queda conmigo aquí. Hermanos y hermanas, esta es una niña, pero este es el Cordero de Dios que quita el pecado del mundo. Dichosos los invitados a la cena del Señor.
1: Señor, no soy digno de que entres en mi casa, pero una palabra tuya bastará para sanarme.
0: El cuerpo y la sangre de nuestro Señor Jesucristo nos guarden para la vida eterna.
1: Amén. En este momento hacemos la oración de comunión espiritual.
2: Cuando tú seas grande, yo te voy a dar esto.
1: Los hermanos que nos siguen a través de Radio Santa María y están enfermos y no han podido venir hasta el templo. Y los que están aquí presentes, que no están preparados para recibir a Jesús sacramentalmente, decimos la oración de San Alfonso María de Ligorio. Creo, Jesús mío, que estás realmente presente en el Santísimo Sacramento del altar. Te amo sobre todas las cosas y deseo recibirte en mi alma. Pero como ahora no puedo recibirte sacramentalmente, ven al menos espiritualmente a mi corazón. Y como si ya te hubiese recibido, te abrazo y me uno del todo a ti. Señor, no permitas que jamás me aparte de ti. Amén.

0: El Señor es bueno para quienes esperan en Él, para quien lo busca. Oremos. Concédenos, Dios Todopoderoso, que nos alimentemos y saciemos en los sacramentos recibidos, hasta que nos transformemos en lo que hemos tomado, por Jesucristo nuestro Señor.
1: Amén.
0: Siéntense un momentito antes de la despedida. Aviso. Por aquí tenemos este sobre, que es el sobre del DOMUN, Domingo Mundial de las Misiones. El 18 de este mes, estamos en el mes de las misiones, celebramos el día primero a Santa Teresita del Niño Jesús, Santa Teresa de Lisieux, patrona de las misiones, con San Francisco Javier. Entonces, esto es una colecta que se hace, ¿para qué? Para ayudar a las misiones de la Iglesia en todas partes del mundo. Yo le voy a dar un consejo fantástico con este sobre. Ustedes se lo van a llevar, oigan bien, lo van a poner en un lugar donde ese sobre no se mueva de ahí, no se pierda, no se lo lleva el viento, no lo coge nadie, no lo mueva de ahí. Y ese sobre usted lo puede, por ejemplo, poner en su peinadora ahí. Y cada vez que usted pase y mire ese sobre, rece. Pídale, Señor, bendice a los misioneros que están por tantos lugares del mundo llevando el mensaje del reino. Y llama más misioneros a tu iglesia. Y ayúdame a yo poner mi caballadita para el próximo domingo. Usted se va. Y vuelve y entra después y vio eso en su habitación. Señor, envía más misioneros a la iglesia. Cuida a los que están llevando esa misión por todas partes del mundo. Y ayúdame a yo poner mi contribución. Y cuando ya pase una semana usted rezando por los misioneros, eso va a ser una cosa fantástica, orar por las misiones de la iglesia. Y al final usted dice, bueno, déjame echar mi contribución para que no solamente sea oración pelá, sino también la ayuda material. Eso es lo mejor, el mejor consejo, aprovechenlo y llévense de este consejo. Llévense el sobre, pónganlo en oración, que nada más no es dinero y eso. Pónganlo, oren, oren, oren por las vocaciones. Oren, en este caso, por las misiones en tantos lugares que hay que apoyar, que hay que respaldar en lugares difíciles donde ha habido terremotos, fenómenos naturales, inundaciones, guerras, desplazados, refugiados, muchos hermanos nuestros que están pasando situaciones. Vamos a ayudar con ese sobre. Así que oración y contribución. Y luego nos lo traen el sobre, no dejen eso botado para allá. El día 18 tenemos que tener todos estos sobres aquí ya para nosotros enviarlo para ese propósito. Así que ya ustedes saben. El sobre del Domingo Mundial de las Misiones, mi contribución para la evangelización universal. Vayan y anuncien el Evangelio, dice el sobre. Bien, pues, felicitar a todos los franciscos en este día, a las franciscas, a lo que le dicen Pancho, Pancha, Kiko, Kika, que todo eso de Francisco, ¿verdad?, en el día de San Francisco. Y recordar que tenemos que cuidar la casa común, la naturaleza que Dios creó buena, hermosa. Tenemos que cuidar las fuentes de agua, los árboles, los animales y el medio ambiente, y no andar por ahí tirando basura y plástico. Tenemos que cuidar el medio ambiente y proteger la casa común. Nos preparamos, queridos hermanos y hermanas, a agradecer al coro y al pianista. Bueno, es un pianista asistido o acompañado por una joven ahí, pero yo le oía mala, no se le oye el micrófono de ella, pero se oye el tuyo. Ah, que ella está asentada ahí, debe ser tu novia entonces. Ah, pues vayan, sigan adelante que después lo casamos.
2: Amén.
0: Preparémonos para la bendición final. El Señor esté con ustedes.
1: Y con tu espíritu.
0: La bendición de Dios Todopoderoso, Padre, Hijo y Espíritu Santo, descienda sobre ustedes, su familia, y les acompañe siempre.
1: Amén.
3: Con la alegría de esta Eucaristía y a dar buenos frutos, vayan en paz.
0: Demos gracias a Dios.

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2: Desde la Ciudad del Vaticano reciban un saludo cordial desde los estudios de transmisión de Radio Vaticano, Vatican News en la Ciudad del Vaticano. En particular, como siempre, nuestro fraterno abrazo va a todos los que nos siguen a través de las radios, en este caso desde América Latina, Radio Santa María en La Vega, República Dominicana.
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